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2: Amante mía. 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Lo veo en tus ojos, ausentes. 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También te dije que lo nuestro sería distinto porque íbamos a estar juntos únicamente cuando teníamos ganas de amarnos. 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
2: Camina plácido entre el ruido y la prisa y piensa en la paz que se puede encontrar en el silencio. En cuanto sea posible y sin rendirte, mantén buenas relaciones con todas las personas. Enuncia tu verdad de una manera serena y clara y escucha a los demás, incluso al torpe e ignorante. También ellos tienen su propia historia. Esquiva a las personas ruidosas y agresivas, ya que son un fastidio para el espíritu. Si te comparas con los demás, te volverás vano y amargado, pues siempre habrá personas más grandes y más pequeñas que tú.

Disfruta de tus éxitos lo mismo que de tus planes. Mantén el interés en tu propia carrera. Por humilde que sea, ella es un verdadero tesoro en el fortuito cambiar de los tiempos. Sé cauto en tus negocios, pues el mundo está lleno de engaños. Mas no dejes que esto te vuelva ciego para la virtud que existe. Hay muchas personas que se esfuerzan por alcanzar nobles ideales. La vida está llena de heroísmo. Sé sincero contigo mismo. En especial, no finjas el afecto y no seas cínico en el amor. Pues en medio de todas las arideces y desengaños, es perenne como la hierba. Acata dócilmente el consejo de los años, abandonando con donaire las cosas de la juventud. Cultiva la firmeza del espíritu para que te protejan las adversidades repentinas. Muchos temores nacen de la fatiga y la soledad. Sobre una sana disciplina, sé benigno contigo mismo. Tú eres una criatura del universo. No menos que las plantas y las estrellas, tienes derecho a existir. Y sea que te resulte

Por eso debes estar en paz con Dios, cualquiera que sea tu idea de Él. Y sean cualesquiera tus trabajos y aspiraciones, conserva la paz con tu alma en la bulliciosa confusión de la vida. Aún con toda su farsa, penalidades y sueños fallidos, el mundo es todavía hermoso. Sé cauto, esfuérzate por ser feliz.

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1: Bastante bien. ¿Llevas mucho tiempo esperándome?
0: Un poco, pero te quiero mucho.

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2: 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Dios está con nosotros, nada malo nos podrá pasar. 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Así será, así será, así será. Bueno, esto es un blindaje para todos los que en este momento me escuchan o me van a escuchar más tarde. ¿Quién va a creer que estas simples palabras blindan, protegen y dan una orden mental y física y energética y a otros niveles para que estemos bien? Sí, es realidad. Todo lo que vibra, todo lo que uno se propone o todo lo que uno decreta y todo lo que uno siente y todo lo que uno vibra se da, y se da de una manera impresionante y bonita para estar todos protegidos de lo que sea, contra lo que sea, inclusive de enemigos ocultos o de enemigos conocidos. Existen en temas de oración y de frases que son muy simbólicas y maravillosas, por ejemplo, ya hablando de otro tema, por ejemplo, cuando uno está en serios problemas o se siente agobiado por la situación, cualquiera que sea, esa oración bonita del Ho'oponopono: divinidad, borra en mí lo que está causando esta situación en mi vida. Y al estilo colombiano sería: divinidad, borra en mí lo que está causando este problema en mi vida. Divinidad, borra en mí lo que está causando este problema en mi vida. Y si quisiéramos extractar para Ho'oponopono, para neutralizar, desintegrar o hacer posible un milagro, sería: gracias, gracias, gracias, gracias, gracias, gracias, gracias. Cuando hay un enemigo, cuando hay una situación que no podemos abordar, que nos parece imposible, casos desesperados, situaciones que nos tienen al borde de un ataque de nervios, situaciones donde nuestra vida, nuestros asuntos dependen de un ser humano que de pronto no está en buena disposición o es inconsciente o le importa poco lo que acarree sus decisiones, cualquiera que sea el sitio, el lugar, puede ser un juez, puede ser alguien X por ahí. Ya sabemos que lo que viene es fuerte. ¿Qué es lo que viene fuerte? Pues que nosotros podemos decir: gracias, gracias, gracias, gracias, gracias, gracias, gracias, gracias, gracias, gracias, gracias, gracias, y se desintegra. Eso es como si estuviéramos de pronto también agradeciendo todo lo que nos viene, pero lo estamos como neutralizando a través de decir: gracias, gracias, gracias, gracias, gracias, gracias. Piense en algo que lo esté atormentando, que no tenga solución o que esté usted que no sabe qué camino coger. Pronunciamos: gracias, gracias, gracias. Gracias, gracias, gracias, gracias, gracias, gracias, gracias, gracias. Ho'oponopono, así sintetizado. Increíble, ¿cierto? O también cuando hacemos concentraciones en que todo va a salir muy bien. Nos concentramos, todo va a salir muy bien. Estamos como en silencio. Y lo sentimos, que todo va a salir bien. Sí. Y también el tema de los concilios. Los concilios también tienen que ver con tratar Decimos tratar, pero es mejor defendernos o neutralizar o evaporar cualquier situación, por más tensa, heavy sea. Los concilios, pensamos en esa personita o pensamos en ese asunto y sentimos que el universo está conciliando, está ayudándonos. Pensamos y sentimos, ya hasta olemos, ya está. Tenemos la sensación de que algo va a ocurrir que nos libre de algo que nos puede afectar. Concilios, los famosos concilios. Bueno, mis amigos, la invitación para que marquen ustedes, permítanme en su educación, como dicen en el campo, tan bonita esa frase. Los invito para que marquen el 317-423-5880. Es el WhatsApp de Acuario Estéreo. Este es Acuario Estéreo. Me puede escuchar entrando desde su celular, de su iPad, desde su computador, acuarioestereo.com, pegadito, acuarioestereo.com. Y a esta hora, ya generalmente cuando estamos desde las 3:45 de la mañana hasta las 5:45 de la madrugada, estamos siempre aquí en vivo y en directo. O si no, me escucha por mi canal de YouTube, Gloria Díaz Salón. Y también puede usted suscribirse, hace clic ahí en suscripción, mira a ver, activa la campanita para que le lleguen todas las notificaciones y puede escuchar no solamente el horóscopo, sino también los programas. O me puede escuchar desde Facebook, donde llega todo, todo, todo, para que usted pueda ingresar desde desde Facebook hasta YouTube. ¿Listo? Llegan hasta ahí para escuchar el programa, para escuchar también el horóscopo. Estamos blindados. Dios está con nosotros. Nada malo nos podrá pasar. Bueno, y el número para que usted pueda llamar en este momento, después de irnos con música y regresar, marque el 317-423-5880, 317-423-5880, que es el WhatsApp de Acuario Estéreo en Bogotá, Colombia. Bueno, los dejo con Ricardo Montaner. Será.

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1: Las formas de protección, mis amigos, las formas de protección más sensibles, más simples, que nos pueden blindar en todo. En este momento la gente tiene miedo, tiene nervios porque se sienten vacíos o sienten como si estuvieran con huecos o con una especie de frío, de nostalgia, pero más que todo se refiere a los cambios internos que estamos sufriendo a todo nivel. Sentimos como que nos levantamos y algo nos hace falta. Y es que en realidad, si habláramos de una manera más simple, es que estamos cambiando todos los días y no sabemos desde dónde, cómo, en qué estoy cambiando, por qué me siento rara, por qué no me siento yo misma. Y es que así opera también la energía reinante con este emplazamiento de tantos planetas. Urano ya en muchos que me escuchan ya está en Géminis, pues otros no, todavía no han experimentado, porque hasta ahora las cosas se están aproximando, porque depende también los grados y también el año en que uno haya nacido, en fin, pero ya uno siente pisadas de animal grande, aunque lo tenemos que tener no tanto como miedo, sino más bien como cambios, si no sabemos qué cambios se están originando, dando, o porque tengo esa sensación. Y esa sensación también nos obliga a darnos cuenta que a la par de la vida tenemos que sufrir esas sensaciones, esos cambios sin darnos cuenta. Es como si fuera involuntario los cambios, pero nos van a ayudar, porque si fuera por nosotros no cambiaríamos. Nos van a ayudar a aceptar todo lo que viene, todo lo que se mueve, todo lo que el universo quiere que experimentemos. Desde temas muy dolorosos, desde la muerte, desde la enfermedad, desde el desamor según nosotros, más que todo hablemos de la libertad, libertad, poder nosotros disponer de nuestra vida. Antes vivíamos a través de otra persona o nos entregábamos completamente a alguien, y ahora ya no, la idea es ser nosotros la propia luz, esa es la idea. Y no perder de pronto esa posibilidad tan linda y tan grande para poder autorrealizarnos. Sentir que todo lo que queremos lo podemos lograr sin la, de pronto, oposición de gente que dice que nos ama. Bueno, y hoy hablando de esos temas, la pregunta del millón. Hablando de esa libertad y de ese querernos y de cuidarnos. Ya usted, mi señora, se hizo ese examen de seno, se hizo también, se examinó su matriz, se hizo la citología, se hizo esos otros exámenes que usted requiere para ver cómo sigue su salud. Es el momento porque estamos en una transición. Y en esa transición tenemos que estar muy, pero muy bien. Temas como la garganta, temas como el estómago, los intestinos, van a ser muy delicaditos para todos nosotros, porque estamos también cambiando esa zona del cuerpo. ¿Quién iba a creer, cierto? Lo mismo que la piel. La piel también va a repercutir muchísimo en cuanto a manchas, pero también como algo parecido como al vitiligo, algo parecido también como a la alergia, que nos están indicando cambios energéticos que tenemos que soportar, aguantar y de pronto también atender con un médico. Sí, se acercan muchos cambios energéticos y ahí la manifestación directa en nuestro cuerpo, para no despistarnos, sino pensar que tiene que ver con el cambio natural de la nueva temática o la nueva oportunidad que estamos viviendo, para también tener claro esa enfermedad, o también tiene que ver mucho con el cambio de energía, pues hay que revisar las dos cositas. Bueno, los invito a que marquen el 317-423-5880. Hoy la idea no es programarnos, sino más bien como pensar que vamos a aprender a blindarnos, a saber hablar y pedirle al universo, a sentirnos seguros, tratar un poco de no pensar tanto en el miedo, porque el miedo lo frena a uno. Los miedos desaparecen cuando uno descansa, por ejemplo. Los miedos desaparecen cuando uno se da un buen baño, una buena ducha, con agüita ni muy fría ni muy caliente tampoco, porque tampoco es bueno darle semejante látigo al cuerpo con agua fría, porque no sabemos cómo estén los órganos para que se contraigan. La idea es ayudarlos a que se regeneren. Entonces esa es la idea, mis amigos, no es más que eso. Vamos con una llamada a esta hora. Hola, ¿en qué ciudad estás?
2: Hola, Lorita. Valencia.
1: ¿Cómo? ¿Cómo, nena?
2: Estoy en Valencia, España.
1: Ah, ¿cómo vas tú? ¿Qué has hecho? ¿Cómo está el clima por
2: Muy
1: allá?
2: bien.
1: Cuéntame.
2: Bueno, ya empieza a subir la temperatura, ya empieza lo complicado.
1: Sí, porque ya
2: Sí.
1: entramos en qué. Ay, claro, ya se está llamando al verano, ¿cierto?
2: Sí, es muy fuerte. Aquí el
1: Es
2: verano es muy,
1: bastante
2: muy, muy
1: fuerte.
2: fuerte.
1: Sí.
2: Sí.
1: ¿Cómo estás preparada energéticamente para ese cambio de estación también? Y cuando ya uno sabe que hay que sudar petróleo, ¿cómo de qué manera tú te preparas?
2: Bueno,
1: Psicológicamente,
2: pues la verdad que
1: físicamente.
2: ayer me estaba pues pensando porque estaba trabajando, yo trabajo en la calle, conduciendo todo el tiempo, y ayer que calentó bastante, sí me daba como mucho sueño y la fatiga, yo dije, Dios mío, yo no sé cómo voy a hacer este año.
1: Sí.
2: Sí.
1: Y de pronto protegerte tus bracitos para que no te dé tanto el sol.
2: Sí.
1: Sí,
2: Sí,
1: la
2: el
1: carita
2: sol,
1: también. Un
2: una
1: buen.
2: gorra, sí.
1: Sí, todo. Es que te toca, mi linda. Dame tu signo y tu hora.
2: Soy Leo de las 2:45
1: Sí.
2: de la mañana.
1: Ah, listo, mi leoncita. Sí, es que hay que protegerse mucho la piel, nenita. Porque llegó el momento, ahora más que nunca, la piel. Bueno, y la pregunta del millón, cuéntame, con eso te doy una pequeña orientación.
2: Sí, Glorita, mira, yo tengo una hija que va a cumplir ahorita en julio 20 años. Ella es doble cáncer.
1: Sí.
2: Resulta que ella hace como unos 8 meses tiene un novio, la relación va muy bien, yo los veo muy maduros, pero resulta que el chico se va a devolver a Colombia con la mamá porque decidieron devolverse para hacer
1: Sí.
2: nueva vida. Y mi hija, pues, hace como unos días, pues, ella me dijo que si de pronto ya se iba a estudiar la carrera ya en Colombia, porque ella quiere medicina, ya que ya ahorita está estudiando esa enfermería. Entonces, yo no le dije no, no le dije sí, le dije simplemente, mami, lo vamos mirando, dejemos que pase el tiempo y
1: Perfecto.
2: recuerda que necesitamos tener el pasaporte.
1: Sí.
2: Pero claro, yo le veo, pues claro, él se va, el apego, es el primer novio que tiene. Ella
1: Sí.
2: ahorita en diciembre va a viajar. Entre diciembre y noviembre tiene pensado en viajar, ir a visitar a la familia paterna, a los abuelos.
1: Y al novio.
2: Y pues al novio,
1: Eso es
2: al
1: por,
2: novio sobre
1: ella lo
2: todo.
1: hace por el novio. Oye, pero qué bien que
2: Sí, ella lo hace.
1: le hayas dado esa respuesta. Excelente. Porque la desapegas un poquitico. ¿Este niño de qué
2: Sí.
1: fecha es? ¿De qué signo es?
2: El Estauro,
1: Ya.
2: el
1: Uy,
2: Estauro,
1: pero él va a
2: sí.
1: cambiar. Dios mío. Sí,
2: Sí.
1: no, es que hasta mejor que se regrese. A ver hasta dónde la quiere y ella lo quiere a él, ¿sí? O sea, es como una prueba de fuego para los dos. ¿Tú no lo sientes?
2: Sí.
1: Es una
2: Sí,
1: prueba de
2: porque
1: fuego.
2: pues la relación lleva poco, pues ellos aquí están juntos, pero pues allá y se va para Pereira. Entonces, él es
1: Imagínate.
2: mayor
1: Con
2: que
1: esas
2: ella.
1: bellezas de mujeres también.
2: Sí, sí,
1: Sí.
2: sí. Y
1: No,
2: pues
1: mejor
2: yo a mi hija
1: dicho.
2: no le digo nada porque cualquier cosa que yo le digo, ella está a la defensiva.
1: No, y se le vuelve, o sea, se encapricha, ¿no? Tú le dices, no viajas
2: Sí.
1: en diciembre, termina aquí tus estudios de enfermería. Por ejemplo,
2: Sí, sí,
1: ella
2: sí.
1: estudiar medicina, ¿en qué universidad? ¿Tú le has preguntado en qué universidad vas a pasar, en la Nacional, en la Nacho o en qué universidad? Porque es súper costoso esa carrera.
2: Me le voy a meter por ese lado, sí.
1: Sí. Dile y
2: Sí,
1: termine
2: porque
1: aquí. Sí, dime.
2: pues nosotras aquí yo le dije, acuérdate que lo más importante es tener la nacionalidad. Ya después de que uno tenga la nacionalidad, uno puede estar aquí en España y puede estar allá,
1: Eso es
2: ¿sí?
1: verdad.
2: Y ella lo tenía muy claro, pero como ahora le dio el bichito del amor, pues
1: Sí, está enamorada. Sí, ella
2: yo tengo
1: está
2: miedo que yo
1: inconsciente. Ella no ve, no
2: sí.
1: escucha nada de nada. Es doblemente sensibilidad, cáncer. Y
2: Sí,
1: lógicamente,
2: ya sé.
1: además que esto se acaba la emoción y todo, deja que las cosas se den así. Qué bueno, qué manera de tan inteligente decirle, sí, tú vas, pero más adelante, con mucho gusto, te haces la bobita. Sí, porque no es que creo que vaya a durar mucho esa relación, ¿cómo te parece?
2: Sí, yo pienso igual, por la distancia es muy
1: Sí,
2: difícil.
1: por
2: Yo ya
1: lo que él
2: pasé
1: es
2: por
1: Tauro,
2: eso y
1: él está cambiando mucho. Él está lejos de ella y se enamora de otra persona. Es que a esa edad también,
2: Sí.
1: es natural, nena. Y ella sí le va a dar durísimo, durísimo, porque ella cuando se enamora es cosa seria. Es
2: Sí, porque
1: doblemente
2: aparte
1: cáncer.
2: ayer me hizo el comentario, porque como el papá de ella falleció cuando ella tenía 5 años, entonces me dijo, ay, mami, es que las personas que yo siempre quiero como que terminan alejándose. Tuvo una amiguita también, pero la amiguita se fue para Madrid. Mi hermano estuvo una temporada acá y también se fue. Entonces yo le dije, mami, pero es que las personas vienen, cumplen su función, su misión y se
1: Eso.
2: tienen que ir. Entonces me miró
1: Sí,
2: así como que, ah,
1: linda.
2: ya empezó mi mamá con sus.
1: Sí.
2: Yo
1: Sí, menos mal
2: no
1: que
2: le
1: tú
2: hablé
1: eres la
2: más,
1: que
2: no le dije
1: mandas.
2: nada.
1: ¿Sí o no? ¿Todavía mandas con ella?
2: Sí.
1: Exacto.
2: Sí,
1: Entonces
2: sí,
1: tú dices
2: sí.
1: que en Navidad y una vez los visitas a él, vas a darte cuenta que para esa fecha ya no existe relación. Desafortunadamente, ¿no? Porque me da pesar
2: Sí,
1: con
2: sí.
1: ella. Sí. Pero bueno, sí. Tú tranquilita por ese lado.
2: Entonces, pues no
1: Sí,
2: sé yo
1: dime.
2: cómo ayudarla, si de salir de viaje con ella, estar, no sé, más atenta, porque pues yo me enfoco siempre mucho en mi trabajo y mis cosas, cómo
1: Sí, estar
2: mejorar un
1: pendiente de
2: poquito.
1: ella nomás, nenita, y pensar que de aquí a Navidad ya esta relación ya no existe. O de pronto existe con engaño de parte de él, porque
2: Sí.
1: este niño se nos va a avispar en Colombia, aunque debía haberse avispado él en España. Porque Colombia es
2: Sí.
1: diferente a España en muchas cosas, en la dinámica, en el comportamiento, en la rumba, todo es diferente. Pero aquí
2: Sí, y
1: lo que quiere decir es
2: lo que
1: que,
2: pasa es que él es
1: sí, dime,
2: moreno y mi
1: sí.
2: hija es morena, y acá en España hay mucho racismo, Gloria, que es impresionante el racismo que hay. Aparte,
1: Sí.
2: así uno sea, si uno es inmigrante, ya hay racismo. Si es moreno o negro, hay un doble racismo. Entonces,
1: Sí.
2: la familia de él y su hermana y él han sufrido como bullying por ese lado. Entonces ya
1: Claro.
2: se van también cansados porque ellos llevan ya como unos 30 años aquí y ya se
1: Imagínate, pero
2: van.
1: también se van por, ¿sabes por qué? Por ciclo. También, por todo, todo se unió. Pero bueno, aquí menos mal
2: Sí,
1: si
2: sí.
1: llevas con paciencia a tu hijita y de pronto no le amargues la vida en el sentido de llévale la corriente como para no acabarla de afectar más. Seguramente
2: Sí.
1: los días, todo, como dicen, cada día trae su afán y lo vas a lograr.
2: Sí.
1: Pero también le dice lo de la carrera, ¿cómo así? ¿Qué quieres estudiar medicina si es costoso? A no ser que tú ahorres o si quieres trabajar. ¿Ella qué edad tiene?
2: Ella va a cumplir 20 años.
1: Imagínate,
2: Sí.
1: una carrera de medicina
2: Sí.
1: vale mucho. Y tu niña de pronto, todo lo que sea atención con niños. Todo lo que sea con jardines también muy bien aspectado para tu niña, todo lo que tenga que ver con temas relacionados de enfermería, excelente, y temas de primeros auxilios, y también cuidado con niños y con ancianos bien aspectado. Todo eso son los temas que de pronto tu niña podría estudiar. Entonces, no te afanes, de aquí a allá pueden pasar muchas cosas y ella se puede decepcionar de él. Vas a ver, lo vas a ver. Y tú te haces la
2: Vale,
1: bobita, no le
2: Glorita,
1: dices
2: muchas gracias.
1: nada, en fin. Y la programas de una vez que como va a ir en diciembre, entonces que no hay problema, que hay que ahorrar y que hay que hacer muchas cosas. ¿Sí? Y tú dices una prueba
2: Sí.
1: bonita de fuego para darse cuenta cuánto se aman. Tú le dices así.
2: Sí, sí, sí.
1: Sí.
2: Sí,
1: ¿Y tú
2: sí.
1: cómo te sientes? Aguanta, ya te fuiste para allá. ¿Hace cuánto que estás allá en España, nena?
2: Yo llevo ya 5 años, voy a cumplir, y pues bueno, yo la entiendo porque es que acá el tema de la cultura es complicado, o sea, la forma de ser de las personas es
1: Son
2: complicada,
1: secos,
2: son más que secos,
1: directos.
2: es como discriminan. Hay mucha
1: Sí.
2: discriminación y también, por ejemplo, yo tengo un problema en mi trabajo con unos compañeros porque se sienten como amenazados. En el
1: Sí.
2: sentido que nosotros los latinos somos muy trabajadores,
1: Sí.
2: muy, entonces el hecho de uno tener un cargo, porque acá los inmigrantes venimos o a limpiar o a trabajar en la cocina, entonces el hecho de que tú ya estés en un cargo un poquito más alto, eso como que ellos no, o que lo vean a uno con un buen coche, o lo vean a
1: Sí.
2: uno como que, uy, ya está, sí, entonces uno siente como esa. Le dificultan a uno mucho las cosas,
1: Ay, qué
2: no le dan la
1: pecadito.
2: información. Ay, me ha tocado, Gloria.
1: Sí, nenita, y eso es
2: Terrible.
1: un ejemplo también que lo que pasa con nuestros hermanitos los venezolanos, como también los
2: Sí,
1: colombianos, hay de
2: sí.
1: todo. Colombianos,
2: Sí.
1: malaclases, atravesados,
2: Sí.
1: venezolanos también así,
2: Sí.
1: pero nuestros hermanitos venezolanos también sufren la discriminación aquí con nosotros mismos. ¿Me
2: Sí,
1: entiendes?
2: sí.
1: Es increíble,
2: Sí,
1: ¿no?
2: y.
1: Es
2: Y he
1: increíble.
2: visto aquí, he conocido venezolanos muy preparados, muy buenas personas, cubanos, o sea, aquí afuera de pronto entre latinoamericanos sí que nos ayudamos.
1: Menos mal.
2: Por ejemplo, yo visito obras porque yo soy comercial y alquilo maquinaria de construcción. Entonces, cuando llego a una obra que hay un colombiano, que hay un latino, un ecuatoriano, eso es como ver la gloria, eso me ayudan, sí, miras esto, es una amabilidad.
1: Divinos.
2: Sí, pero porque como
1: Ay.
2: hemos estado afuera, ya
1: Sí.
2: tenemos más conciencia, pero de
1: Sí.
2: verdad que sí, que yo he ido a Colombia y dice, ah, esos venecos, no sé qué, esos venecos, dicen, no, la
1: Sí.
2: verdad que
1: Qué
2: estar
1: pecadito
2: fuera uno de
1: todos.
2: su tierra,
1: Donde quiera que
2: sí, estar
1: vayamos,
2: uno.
1: recibimos eso, sí. Sí, qué bonito haber
2: Sí,
1: tomado
2: porque al final,
1: conciencia de eso.
2: sí,
1: Siento
2: cuando
1: que es
2: uno
1: muy
2: está fuera,
1: bonito.
2: nadie se quiere ir de su tierra y si uno se va es porque le toca.
1: Sí, o porque sí, la
2: Por cambio de
1: necesidad.
2: vida y
1: Sí,
2: se
1: mi
2: estrella
1: hermosa.
2: uno con gente que le cierra a uno el paso y uno dice, bueno, como que a veces uno
1: Sí.
2: quiere devolverse, pero mira la situación, toma aire y sigue.
1: Sí. Oye,
2: Sí.
1: mi hermosa, ¿y tu signo cuál es? Que se me olvidó.
2: Yo soy Leo ascendente Géminis.
1: Ay, parece psicóloga, toda bonita, sabiendo manejar con mucha diplomacia tu hija, las situaciones y todo. Pero ven y te digo, ¿tú hace cuánto que vives en ese lado de España? ¿Tú no crees que te vas a ir de ahí? Porque parece que te vas a ir de ahí, vas a estar en un sitio un poquitico más retirado, o porque te va a convenir más o menos después de junio, como si todo se te diera para hacer un traslado, un cambio, o estar en pleno
2: Pues
1: movimiento
2: Glorita,
1: y buscar la comodidad. Dime.
2: yo sí estoy pensando en cambiar de trabajo porque resulta que aquí el tema, aquí en España, para uno aspirar a ganar más, lastimosamente uno tiene que cambiar de empresa porque es la política que tienen aquí. Entonces yo estoy esperando ahorita de renovar en mayo mi residencia, junio, y pues
1: Sí,
2: empezar a buscar nuevos horizontes porque como que. Sí, uno ve que como que el trabajo no está siendo muy muy valorado y necesito avanzar,
1: ay, nena,
2: necesito.
1: y es que todo está a tu favor, el universo está conspirando. Entonces, en ese orden de ideas, tranquila, se te ve muy, es una expansión muy grande para ti. Sin embargo, tú puedes estar muy feliz ahora porque te has sostenido de una manera linda desde el año pasado y esto es como si tú hubieras podido, ¿qué te digo yo?, defender en la parte económica y como que ahora tú
2: Sí.
1: sientes el valor que tú tienes, estás muy fuerte, muy valiente. Y qué lindo saber que sí, se te va a mejorar la vida para bien. Y tu hijita, aquí hablando de la casa de los hijos, se va a tocar como con pinzas porque tu hija es demasiado sensible. Yo creo que es
2: Sí.
1: hipersensible. ¿Tú no te has dado cuenta? Es muy exageradamente
2: Sí.
1: sensible.
2: Sí, a ver, ella no dice nada, pero y aparte yo soy muy tosca para decir las cosas, entonces
1: No, pero no, no está
2: ella es
1: mal. Es
2: muy.
1: que ella necesita una mamá que a veces sea tosca. sí o sí no,
2: Sí,
1: te da tres vueltas, negra.
2: no.
1: Te
2: Sí,
1: vuelve
2: cuando
1: ropa de
2: ella
1: trabajo.
2: ella cuando le da la depresión, se tira a la cama y me encierro y entonces, porque eso me pasó cuando terminó el bachiller y no quiero estudiar porque no pude entrar a la universidad. Le dije, ah, bueno, mija, entonces póngase a limpiar casas como me tocó a mí.
1: Sí,
2: Hablé con todas
1: exacto.
2: mis jefas y la puse a que limpiara casas. Y al mes se le quitó la depresión y
1: Se le
2: se
1: quitó la
2: matriculó, se inscribió
1: maricadita.
2: y empezó a estudiar. Se le quitó la mente así. Sí, con ella me ha tocado así,
1: No,
2: eso,
1: tú
2: tire y
1: eres
2: jale, tire.
1: excelente madre, psicóloga en muchos sentidos, porque sabes, conoces a tu hija. Y bueno, lo de la parte emocional, así como tú lo has pensado, la vas endulzando el oído y tranquila, y hagamos y ahorremos y todo eso. No, nena, yo te veo
2: Sí.
1: mucho éxito aquí en muchas cosas, me da una alegría muy grande cómo te vas a expandir. Y bueno, y lo otro, con tu hijita sí va a ser como el lado de pronto jartico, pero eso también te va a endurecer más. ¿Cómo te parece
2: Sí.
1: que hay una persona que está aquí, que es
2: Ah,
1: bastante, ¿qué
2: Gerardo.
1: te digo yo? Es como la, es densita en su cuerpo. Puede ser que sea una persona que sea muy bajita y muy rellenita, o puede ser que no sé si es un hombre o una mujer. Y
2: Puede
1: está,
2: ser.
1: y se está como secando sus manitos, y se puso las manitos como estilo jarra, que se pone cada lado y hace un arco ahí, como si estuviera pendiente de ti para que le hicieras una pregunta. ¿Quién es ese ser que está muerto y que está aquí?
2: Pues tengo dos personas muy allegadas que puede ser mi abuela o puede
1: Sí.
2: ser el papá de mi hija también, Gerardo.
1: Sí. Voy a mirar que por qué se pone como estilo, como a la, no a la defensiva, sino esperando a ver si yo le iba a tener en cuenta, si yo iba a hablar. En fin, voy a decir que me dé frases, letras, porque no hay de otra manera, me toca ayudarla porque no, ella no se sabe, o él no se sabe, no sé de qué se trata. Entonces, habla del qué, de lo de las llantas, no, me habla como de un, como si mecánica, llantas, estilo San Andresito, cosas como para, como lujos de carros, como cosas así relacionadas con sí, como repuestos de carros. ¿Será más bien una conocida tuya que murió, un conocido tuyo, antes que sea de tu propia familia? Porque me está hablando de esos temas, ¿a qué se referirá?
2: Pues
1: Alguien
2: alguien que haya trabajado.
1: que, sí, dime, algo que se
2: Pues
1: relacione con carros, con comercio, carros, eso, sin embargo, es una persona bastante voluminosa y me dice palabras más, palabras menos como Carmenza, Carmen, Carmenza, Carolina, Carlitos, algo así, que... Porque me manda letras, yo las tengo que cuadrar. ¿Quién sabe qué te quiere decir? Es como algo curioso. ¿Tú qué crees, nena? ¿Sería que esa persona la conociste hace mucho tiempo, que murió? ¿Sería de San Andresito en el tiempo que estuviste en Colombia? ¿O de un sitio donde cuadraban llantas o lavadora o mecánica? Me está tratando de coger la voz. Pero no puede porque yo no soy medium de las de antes, yo manejo todo diferente, le estoy contando. Dice, no tengo otra manera de decirle a ella y le voy a escribir una carta. Permíteme, entonces cojo papel y lápiz. A ver, yo ando aquí siempre preparada. Tengo un bolígrafo, o no un bolígrafo, un esfero de esos de medio pelo, que me gusta porque son de colores, entonces me quiere dictar. Palabras más, palabras menos, dice. No, no se confíe, no se confíe para al fin salirse o mejorar cuarto, casa, apartamento, como alguien que dice que mientras tanto te quedes donde estás, que no te vas a hacer ningún movimiento, mientras tanto, porque uno no se puede confiar de la gente que le brinda hospitalidad, como algo así. Y dice, ella es muy buena persona, ¿sabe? Me dice, Y yo la conocí a ella, yo morí, pero ella no sabe que estoy muerta. Ay, nena, es alguien que tú conociste y que tú no sabes que está muerta, pero es una mujer, qué curioso. Es curioso. Quién sabe, tú parece
2: Sí.
1: que no la recuerdas, pero ella tuvo la oportunidad de incursionar contigo. No se trata ni de tu abuela, ni de tu esposo, ni nada, el que fue tu esposo, sino de una persona muy querida que tuvo que ver contigo en Colombia. Entonces, cuando tú estabas en Colombia, ¿qué te tocaba hacer o en qué sectores tú estabas, nena?
2: Pues yo trabajaba de comercial,
1: Sí.
2: trabajaba vendiendo química.
1: Y todo lo que es carros, lujos, cosas de repuestos, cosas en que uno tenía que ir a San Andresito, llantas, lavadero de carros, porque me da a entender como algo así, curioso. La venta de un
2: La
1: carro.
2: otra es una
1: Dime.
2: señora gordita que ella trabajaba en la limpieza. Y ella
1: Sí.
2: trabajaba con un lavadero de carros.
1: Sí. ¿Y tú fuiste buena
2: Y
1: con
2: nos
1: ella de pronto?
2: hicimos, a ver, sí, fuimos buenas compañeras, nos tomamos un cafecito, incluso ya alguna vez me ayudó a conseguir un trabajo cuidando un niño que tenía cáncer.
1: Sí.
2: Es la única
1: ¿Tú sabes
2: persona
1: si ella
2: así
1: está
2: y
1: muerta o está viva?
2: yo. Uy, Glorita, ya hace como 9 años que yo no, pues desde que salí de Colombia. No,
1: Sí,
2: no, no volví
1: se
2: a saber
1: relaciona
2: nada de
1: con
2: ella
1: ella
2: porque
1: en algo. Entonces ella mira lo que te dijo. Dijo que no te confíes si alguien te está ofreciendo algo para mejorar tu parte de vivienda o para estar en un sitio mejor. No se confíe para salirse o mejorar de casa o apartamento. Dice que te quedes ahí por lo pronto. ¿Tú habías de pronto tenido la idea por lo pronto?
2: pues sí de cambio, pero así una propuesta que me hayan hecho ya no.
1: Pero la vas a tener, entonces todavía no, porque puede ser que hay
2: Vale.
1: que no sea favorable para ti, mi hermosa. Vino alguien X que ni
2: Vale.
1: siquiera es de tu corazón, pero no importa, y tú tienes a alguien que te ayuda y es relacionada con esa persona, puede ser que esté muerta o alguien que quiere, no quiere dar ningún mensaje, simplemente me puso a escribir. Bonito, algo es algo, peor es nada, que tengas a alguien que te quiera mucho o que con sus oraciones te cobije. Yo te voy a decir algo raro, yo sé que es la primera vez que me ocurre. Aquí no sé si está viva o muerta, ¿me entiendes? ¿Por qué? Porque hay gente que lo cubre a uno con bendiciones cuando le desean lo mejor. ¿Quién va a creer que cuando tú ayudas o le das ánimo a alguien o de pronto sin sacrificarte, ¿no? Sino que ha sido linda persona la gente con su recuerdo o con cualquier gesto que tú tuviste te cubre, te protege y todo. Entonces, pero el caso de ella es raro porque no sé si está viva o muerta, porque no es muy clara. Los muertos son más claros que los vivos, te cuento. Y esta persona no sé si está viva o muerta, o de pronto siempre te ha mandado muchas bendiciones cuando se acuerda de ti. Entonces, ¿qué quiere decir? El blindaje también podría ser, hoy hablando de blindajes, también el blindaje tiene que ver con las lindas acciones de pronto espontáneas.

0: lindas acciones de pronto espontáneas o de pronto la actitud, de pronto tu manera de ser, que tú eres dizque chistosa, tú eres chistosa, yo no sabía que hace reír a la gente, ¿sí?
1: Sí, yo soy muy despistada.
0: Tan bonita.
1: Y
0: Entonces, nena, no
1: entonces
0: sabemos
1: eso
0: el video
1: causa
0: muerta.
1: mucha
0: Dime,
1: gracia.
0: dime que no te dejé hablar.
1: Que eso causa mucha gracia a la gente, sí, o salgo con cosas así
0: Si eso se
1: locas,
0: llama
1: entonces eso
0: repentismo,
1: la.
0: eso es muy dado a personas que son muy inteligentes, que cogen por el aire y sacan un chiste, lo hacen reír a todo el mundo, juá, juá, juá. Entonces, divina,
1: Sí.
0: yo no sé, esta persona ni está viva ni muerta, no te lo podría decir, pero fíjate que es la primera experiencia que tengo donde no puedo diferenciar si esta persona está muerta o está viva, pero parece que le estoy es traduciendo el egregor del agradecimiento de esta persona hacia ti, que te cubre a ti y te protege. Qué bonito, voy a anotar eso
1: Qué
0: para
1: bonito,
0: estudiarlo.
1: gracias.
0: Qué rico, ¿no? Saber que uno, sus
1: Sí.
0: buenas acciones, de pronto sinceras o porque nacen del corazón, también lo protegen a uno. Dejémoslo ahí, voy a ponerme a estudiar el caso. Un besito, hermosa. Entonces ya sabe, mi mamá tremenda, fuerte y psicóloga, porque manejas mucha psicología con tu hijita, ya sabes cómo actuar. Tú eres la mejor mamá del mundo, no te sientas mal, porque a veces todo brota de tu intuición y de tu inteligencia. Un besito, que te vaya bonito, mi chinita. Y sí, ese ser no se sabe si está vivo o muerto, pero eso lo voy a investigar ahora mismo. Un abrazo, ya regresamos. Soy Gloria Díaz Salón, este es Acuario Estéreo.
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1: Tuvimos un problema técnico, lógicamente, desde mis... Aquí lo importante es que podamos conectarnos mientras que esto se arregla. Pues estábamos hablando de cómo las personas nos cubren con su energía en momentos en que más lo necesitamos o sin darnos cuenta. Recordemos también que existe una conciencia colectiva, mis amigos, y al existir esa conciencia colectiva, de pronto surgió el fenómeno que tuvimos con nuestra oyente de España, donde sin querer queriendo entramos en conexión con alguien que no sabemos si está viva o está muerta, pero sea lo que sea, porque presentó unas características muy puntuales, la idea sería que de pronto a nivel de la conciencia colectiva, a nivel de que estamos todos interconectados, tenemos este fenómeno increíble. Se te está escuchando, Jaimito, por ahí se te está escuchando que estás hablando con el ingeniero. Sí, es que estamos aquí con Jaimito tratando de arreglar todo, y entonces en ese orden de ideas lo que yo les quiero decir es que hoy descubrimos que está tan amplia la energía, está tan amplia y la energía está tan expansiva que logramos también tener contacto con vivos, con muertos, y que podemos lograr acceder a todo esto. Sea lo que sea, no nos preocupemos, mis amigos, porque esto es lindo. ¿Qué quiere decir? Ahora más que nunca estamos interconectados, ahora más que nunca sabemos que tenemos todas las comunicaciones, toda la fibra óptica, por decirlo de alguna manera, donde nosotros podemos acceder a información de vivos muertos. Increíble pensar que mediante la comunicación que tuvimos con esta oyente nos dimos cuenta que ella, por sus buenas acciones o por un recuerdo de aquella persona, seguramente en este momento y a esta hora, esa personita está pasando de pronto por algún motivo o alguna situación dolorosa, se acordó de ella y da la causalidad que las dos, la amiguita colombiana que vive en España, que fue muy sincera, nos comentó cómo es la vida en España, para que muchos colombianos de pronto hasta desistan de ir a España y se queden más bien en Colombia con algún emprendimiento o rebuscándose, porque no hay como el país de uno. Ella sí, porque de pronto tiene muy marcada en su cartica astral el extranjero. Es ascendente Géminis, ¿se imaginan? Lógico, ella fue a buscar un destino a otro país y va muy bien y le va a ir muy bien. No todos los casos son iguales, pero en este caso descubrimos hoy que mediante los egregores, esas formas de energía que tenemos los seres humanos y también nuestras acciones y también en un momento dado cuando interactuamos con la gente, somos de pronto también poseedores o protegidos, como cuando a uno le dicen que voy a tener a mi hijito con el manto de la Virgen, o cúbrelo, Virgencita, y todo lo que son creencias nos llega también de una manera linda. Hoy confirmamos que también cuando uno actúa de corazón y con mucho amor, le llega mucha protección, o uno es consciente sin darse cuenta que un buen recuerdo, mis amigos, un buen recuerdo, una buena, se puede decir, cuando uno siembra energía bonita, repercute en la protección de uno sin darse cuenta. Esto también se podría decir que es como una especie de energía protectora inconsciente por los buenos recuerdos, por todo esto. No hay duda que también en este momento siempre nosotros manejamos recuerdo todas estas cosas buenas, malas, regulares, y que puede alcanzarnos a través del pensamiento, a través de la energía disponible. Por algo, ahora hablamos de física cuántica, de cómo ahora hay buena disposición de comunicaciones para poder desarrollar nuestros fenómenos paranormales. Qué lindo saber que a veces mucha gente nos desea el bien o nos manda bendiciones y nos llegan en forma de protección, no solamente para nosotros, también para nuestros hijos, y lo que el exceso de energía positiva también llega y con a nuestros hijos. De tal manera que a veces uno dice, oiga, ese vecino, tan de suerte ese chino, Y yo no sé por qué le irá tan bien y sé que es todo como bobo, como todo tímido, pero mire cómo le va de bien. ¿Por qué? Porque a veces, y yo digo a veces no siempre, heredamos las buenas acciones de nuestros padres. No quiere decir que uno tenga que quitarse el pan de la boca por darle a los demás. Eso no es correcto ni es justo. Yo les he dicho a ustedes siempre que uno en la vida tiene que estar uno primero bien para poderse proyectar. Me refiero a cuando uno actúa de buen corazón, cuando uno dentro de su oficio o profesión da algo o sirve en algo sin sacrificarse tampoco, pero sí porque le nace de pronto hacer esa llamada para que le colaboren a alguien, ustedes de su trabajo en esa EPS, ustedes desde el consultorio, desde ese colegio, desde la oficina, desde ese local que trata bien a las personas. Claro que hay gente detestable, pero usted trata como de neutralizarlos y todo dentro de su parte bonita, pero también de esa psicología y de querer armonizar todo, todo se vuelve en protección. Increíble, ¿no? Mis amigos, hoy descubrimos una nueva tendencia gracias a todas estas partículas subatómicas. Bueno, yo sé que de pronto me están escuchando un poco bajo, pero ya nuestro ingeniero están haciendo todo lo posible para poder de pronto mejorar el tema del sonido. ¿Qué cosas les puedo decir yo hoy? Bueno, vamos a hablar para los nativos de Aries, Tauro, Géminis, Cáncer, Leo, Virgo, Libra, Escorpión, Sagitario, Capricornio, Acuario y Piscis, novedades. Novedades de muchas cosas. Hacer como una especie de mínimo, como una especie de extractar situaciones y cosas por los movimientos de los planetas, por la luna y por ese sol. Hablemos del sol, ¿listo? Donde está el sol, una parte de nosotros o donde está un sector se ilumina para mirar el otro lado que está oscuro. Entonces arranquemos con Aries. Usted tiene su ascendente en Aries. ¿Usted se acuerda si su ascendente es en Aries? Pues bueno, genial. Si usted sabe que es Aries o ascendente en Aries, que sería tan ideal tener el ascendente, usted ya sabe qué tengo que hacer. Gloria, mi mamá ya me dio la hora de nacimiento o miré mi registro civil y aparece la hora de mi nacimiento. ¿Qué tengo que hacer? Pues entre donde el Google, mejor dicho, a Google. O sí, en Google coloca tabla de ascendentes para usted poder mirar si usted nació a tal hora, de tal hora a tal hora, su ascendente es, y ahí se ve la dinámica, el dibujito. No se preocupe que no es nada, nada que usted no pueda hacer. Y ahí se da cuenta cuál es su ascendente. Rico es tener el ascendente. Hemos dado aquí en Aristerio que usted tenga su ascendente. Bueno, entonces ahora sí, sin alargar más el cuento, Aries. ¿Dónde está el sol aquí si usted tiene un ascendente Aries o es Aries, aunque sería bueno basarnos más por el ascendente? Ese sol, como todavía está, estamos en una fecha, ya vamos para, estamos todavía en Tauro porque hoy es un día común y corriente, voy a mirar rápidamente, hoy estamos como a 12, martes 12, creo yo, voy a mirar rápidamente, martes 12, sí, la luna hoy a las, desde por la tarde está en Aries, pero por lo pronto ahorita que estamos con una luna en Piscis, pero no vamos a tener en cuenta la famosa lunita, porque ayer hablamos de la luna, vamos a hablar es del sol que todavía está en el signo de Tauro y todos tenemos a Tauro en nuestra carta astral y tenemos haciéndonos aspectos. Para los arianos el sol está en la casa 2, digámoslo así, del dinero, de la valía, de los recursos, de los talentos que tenemos, pero también el sol está iluminando la zona 8, nos está como diciendo pilas. Pongámonos pilas con el dinero, con nuestro esposo, cómo estamos manejando ese dinero, qué queremos hacer, queremos, tenemos pensado de pronto separarnos y de pronto mirar a ver las cosas que tenemos, los recursos para que después ese esposo o esa esposa no nos quiera quitar todo y tener como, de alguna manera, como ese control, ¿no? Ese control para que podamos saber qué, a qué atenernos, pero también esa zona que se está iluminando nos habla de dejar los miedos, porque la casa 8 es muy misteriosa, la casa 8 tiene mucho poder, pero siempre conocemos de la casa que se está iluminando de Tauro en la casa 2, hablando de Aries, estamos hablando de Aries, nos está diciendo que hay que dejar el miedo, que tenemos que saber que nosotros también tenemos que participar con nuestra pareja o con nuestro socio en las cosas y que tenemos que tener en cuenta todo el tema de contabilidad, pero también qué rico poder pagar nuestras deudas, pero también está diciéndonos, llamando a la atención que es mejor pagar las deudas y después sí, de pronto saber qué tenemos para poder uno proceder. Sin embargo, el solecito aquí en la casa 2, hablándolo así de esa manera, nos dice que tenemos todavía oportunidades para hacer dinerito o mirar dónde ponen las garzas, lo que quiere decir dónde están las posibilidades de ganar dinerito, pero también que no nos dejemos influir por tanta luz que nos de pronto encandilayemos, se llama encandilar, no nos dejemos encandilar. Porque vemos todo como fácil. Aquí es como manejar equilibrio en la parte económica. Para los nativos de Tauro, precisamente el sol está con usted y también está dando mucha luz para encontrar situaciones, cosas, ver defectos, en fin, pero también le llama la atención para que aproveche la luz para poder buscar oportunidades o mire sus errores, en fin, todo eso. Quiere decir el sol, está iluminando la casa 7 de la pareja y entonces es como cuando uno se cuestiona, ¿yo qué hago con mi pareja? O estoy solita o rico también colaborarme a mí misma. Si yo quiero tener un amigo o una compañía bonita, pues tengo que colaborar, salir, porque ahí en la casa no voy a buscar a nadie. Tengo que sentirme bien con mi figura, así no uno no le gusta su figura, arreglarme bonito, destacarme lo más bello que yo tenga, porque los tauros son muy vanidosos. Pero también como la posibilidad de encontrar el amor y de ver en otros que no todo tiene que ser perfecto o que yo estoy buscando un amor que no existe, porque eso siempre ocurre para los nativos de Tauro. Entonces aquí también es como dar no esperanzas, pero sí tener que llegan en la parte afectiva, pero también darse cuenta del problema que usted tiene ahora con su pareja, con su novio o con un ex, cualquiera que sea la situación, y arreglar la situación o finiquitar un tema de una separación o temas relacionados también, mis amigos, con sería la parte como económica, todo lo que sean juicios, también para lo de los hijos, de pronto la patria potestad, la parte también de algún, digámoslo así, alguna demanda por alimentos, otra clase de demandas que a veces son tristemente dolorosas, terriblemente dolorosas, donde uno no quiere pasar por esos momentos porque está aquí como en escorpión, como cosas que no te lo puedo creer, pero que tenemos que asumir con responsabilidad para dejar un precedente. Sea lo que Tauro esté iluminada, iluminado, aproveche este cuartico de hora para poder ser muy visible porque Tauro en este momento y a esta hora está bastante visible. Géminis, bueno, iremos así, estamos hoy especulando con el sol y como de paso enseñándole usted un poquitico de astrología, dónde está la luz, dónde está la energía. Para los geminianos, lo que sí, el énfasis estaría en que todo lo que está ocurriendo, me estoy cuenta hasta ahora en mis relaciones de pareja. Mi trabajo conmigo mismo, yo soy el problema, yo soy la que sin querer, queriendo, saco corriendo a las personas, o soy muy intensa, o de pronto soy muy descuidado, muy descuidada. Aquí como la sombra de Géminis, ¿no? Géminis tiene el sol en la casa 12 que lo está empujando, le está diciendo, mira tus defectos, mira también tus cualidades, sácale jugo a eso, pero también al mismo tiempo es como cerrando un ciclo y no dejando para mañana lo que se puede hacer hoy. Ese sol ahí en esa casa tan tétrica, tan oscura, pero también donde se maneja la intuición, lo paranormal, donde se maneja la cárcel, donde se manejan los cementerios, donde se maneja también, ¿por qué no? La cárcel, el cementerio y la enfermedad. También nos está diciendo que parte de muchas cosas es nosotros las estamos provocando cuando somos ascendentes Géminis o algo de Géminis. Entonces nos da como esa esa fuerza y nos empuja para que asumamos muchas, pero muchas cosas. También hablemos de milagros, porque es como saber dónde, qué tengo que hacer para salir adelante de alguna situación. Bueno, vamos con los nativos de Cáncer. Hoy tocó de esta manera, mis amigos. Vamos a mirar si más adelante tenemos un parte de novedad aquí con Jaimito para saber si ya podemos emitir común y corriente para mejorar el sonido. Bueno, aquí desde mi celular no hay problema, vamos a continuar. Vamos con los nativos de Cáncer, ahora sí. Bueno, Cáncer, teniendo en cuenta el solecito, está en la casa 11 de los amigos. Uno a veces por orgullo, más boas por ego, o no quiero molestar a esa amiga que se desapareció, pero ella ahora está ocupando un gran empleo, o su papá o su mamá me pueden ayudar, pero no, como dejó de hablarme o tuvimos un sí o un no, no le voy a pedir un favor, no deje el orgullo, Cáncer. Aquí el sol en la casa 11 también de las comunidades para direccionar sus hojas de vida. O también de pronto volverse a hablar con esa amiguita para pedirle ese favor porque está en su discreción, ella tiene el poder o él tiene el poder. O contar con los amigos sin tener orgullo ni ego, porque muchos cancerianitos vienen a servir, pero no les gusta que la gente les dé. ¿Será baja autoestima, Cáncer? ¿Será que usted le da pena, es delicado? ¿Cómo todo el mundo lo molesta a usted, cancerianita y cancerianito? Pero usted no quiere de pronto pedir un favor, no comience a despiértese. Usted ha servido mucho desde vidas pasadas. Ahora que le sirvan a usted no es humillación o le da pena. Es que cree usted que no merece ser ayudada por un amigo o en su defecto también direccionar sus hojas de vida en comunidades, sitios y lugares donde usted haría buenas cosas. Usted que es una persona tan bondadosa, pero también tan servicial. Entonces vaya mirando eso. Miremos dónde o en qué parte está iluminando ese solecito a los nativos de Cáncer y qué les está diciendo. Habla algo del amor, ¿no? Que mirar a ver hasta dónde ese amor aguanta o ese amor es sano o de pronto es un amor que es peligroso o ese amor de pronto lo elegimos desde la carencia. De pronto cualquier mico que pasa por ahí lo elegimos. O también el tema de los hijos, el demasiado apego por los hijos. Es una llamada de atención en este momento y a esta hora para los nativos de Cáncer, teniendo en cuenta esta especie de dinámica, ahora que estamos en un momento en que se nos fue un poco la onda aquí en la emisora. Téngame paciencia con el sonido, por favor. Bueno, como dicen, algo es algo, peor es nada, ¿cierto? Vamos con los nativos de Leo, vamos de chorizo, como dicen, vamos de largo, vamos a aprovechar este tiempo. Bueno, Leo, ¿dónde está para los ascendentes en Leo o Leo el sol? Es un decir, la idea es que usted tiene que aprender cuál es su ascendente para que por fin el horóscopo o las predicciones de Gloria Díaz Salón, hoy medio astrológicas, y también le pongo mi sello, puedan ser una realidad. Para los nativos de Leo, ese solecito está ubicado desde la casa 10 de la madre, hasta donde mi relación con mi madre es buena, mala o regular, o aceptar a la madre como es, o la figura maternal, esa hermana, o de pronto a la esposa que está casi haciendo el papel de mamá, y como apreciarla también como para mirar lo bueno, lo malo y lo feo, pero también ser muy consciente, porque los leo en ocasiones, a veces, cuando la gente linda es especial con ellos, como que no se dan cuenta, a veces tienen la energía invertida. Es un llamado de atención con mucho amor, ¿sí, Leo? Yo también soy Leo, y entonces uno dice, ¿cómo uno se la ve las personas que son buenas, que lo han querido a uno, y la gente que es mala, y sí, uno como que todo cobarde y todo eso? Entonces llegó el momento de reconocer a las mujeres de la familia o de pronto comprenderlas o quererlas así tal y como son. Es la mamá, es la hermanita, es la esposita. No siempre tiene que estar siempre como aguantando situaciones y cosas, pero también esto es un llamado de atención que usted está muy iluminado para buscar una oportunidad a nivel laboral. ¿Cómo le parece, Leo? Es que está de una iluminación. No hay duda que este año 2026, Para los nativos de Leo, las tendencias son formidables, tremendamente formidables. Así es que aproveche este cuartico de hora que está iluminado. Está muy visible, pero también, como siempre digo, me tiro a las predicciones. Es un decir, daño a las predicciones. Todo lo bonito que digo después lo vuelvo nada, pero no importa, hay que ser realistas, Leo. Así como está llamativo, no solamente para un gran empleo, para ser tenido en cuenta si hace 2 años le hubieran ofrecido algo a usted en la parte laboral y por fin vuelven y lo llaman y lo contactan para un proceso de trabajo. También está dulce, está llamativo o llamativa para los amigos de lo ajeno. ¿Cómo le parece? Para los amigos de lo ajeno. Entonces, ¿qué tiene que hacer Leo? Pues no. De pronto no llaman la atención, cómo se viste, lo que lleva saliendo de noche, porque eso también tiene su doble connotación ahí un poco negativa. También puede ser que uno no puede estar cogiendo transporte ahí en la calle. Tiene que pedirlo con todas las de la ley, informarle a la familia, porque aquí ese sol está iluminando la casa 4. También nos habla de problemas en la casa que se tienen que solucionar y tiene que aprovechar el cuartico de hora o su buena disposición para poner fin a situaciones donde usted vive, con quien usted vive, en el barrio donde vive, en el conjunto donde vive, en el país donde vive y está iluminado para tomar cualquier decisión. Vamos con los nativos de Virgo, para los nativos de Virgo en este momento y a esta hora, esperando de pronto alguna señal de Jaimito si ya está en estudio, para que me dé una especie como de apoyo y saber si ya está en los estudios, porque estamos operando aquí en este momento y a esta hora con mucho amor, pero estamos operando desde el celular. Entonces, vamos con los nativos de Virgo. Continúo de chorizo aquí en este, digamos, especial, mientras que arreglamos sonido aquí en Acuario Estéreo. Bueno, hablando de Virgo, ¿dónde tiene los nativos de Virgo ascendentes? Mejor, su sol, pues está en la casa 9 del pensamiento, de la mente superior, digamos, cuando uno está iluminado. No hay duda que los Virgo están en un momento de reflexión, de tomar conciencia de que todo lo que ha pasado en su vida y todo ha sido para bien, porque han sacado músculo, hasta el alma tiene músculo, se han de pronto superado situaciones y cosas, sienten y aprecian a su país o sienten y aprecian ese trabajo, sienten y aprecian muchas, pero muchas cosas. Así es que en ese orden de ideas, lo que podemos ver y sentir en este momento y a esta hora es que los nativos de Virgo están en un buen momento para apreciar todo, todo, todo. En ese orden de ideas, lo que yo les quiero decir a los nativos de Virgo es que ese sol también les está dando la oportunidad de ser más flexibles. Ustedes han cambiado mucho, nativos de Virgo, y eso es muy bonito. Por otro lado, lo que yo veo y lo que yo percibo según las tendencias astrológicas tiene que ver con exactamente dónde irradia el sol desde la casa 9 a la casa 3. Entonces es como si también usted estuviera cambiando mucho sus creencias o que mucha gente que se ha comportado mal o que no ha sabido de pronto leerlo, interpretarlo, van a tener la oportunidad de lograr de pronto usted hacer cambios muy importantes en la vida suya o va a tomar decisiones con respecto a estas personitas. También es el tema como del trabajo y los estudios. Darse cuenta que ya a medida del tiempo y de los años, ya el tema de los estudios, el trabajo, tienen una nueva dinámica. Ya no son carreras de 4, 5, 7 años, salvo que sea algo muy puntual como la medicina y otra ingeniería, en fin, y todo. Pero que ahora, en estos tiempos de incertidumbre, pero más bonito decirlo, de posibilidades infinitas, usted puede aprender un oficio, de pronto algo que le guste o que quiera usted trabajar en lo que siempre quiso, en arte, o de pronto estudiar algo muy cortico, pero muy conciso, que siempre le ha gustado para poder fluir. Esto es la invitación que le hace el universo a todos los nativos de Virgo que en este momento no se hallan, que sienten que, Dios mío, mi carrera, mi oficio, lo he perdido todo, o no me sale empleo, o me siento que no me hallo, o yo he cambiado mucho, ya no quiero a mi esposo, ya quiero ser libre, o ya no quiero aguantarme a mis hijos ya viejos en mi casa, yo quiero como perderme, pintar un bosque y perderme, en fin, lo que sea, eso es lo que se ve en las tendencias de los nativos de Virgo. Bueno, mis amigos, soy Gloria Díaz Salón. 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Hoy el sonido, pues raro, porque estoy emitiendo desde el celular porque tuvimos problemas, o no sé si fue es ahí en la emisora o acá conmigo, de internet, sonido, en fin, pero sea lo que sea, me toca como terminar, o si no, se me van a enojar todos los oyentes. 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Sepa usted también que puede perfectamente una consulta de 15 minutos, de 30 minutos, pero también de una hora o en su defecto, para su carta astral. Y en la carta astral, lógicamente, viene también en contacto con muertos, psicometría, la capacidad paranormal de acercar mis manos a las fotografías y decirle cosas muy puntuales o que usted me haga preguntas y salgan las respuestas. También, como siempre, ellos, nuestros muerticos, vienen a saludarnos. Otros ni se aparecen ni vienen personas que vienen a traernos un mensaje muy puntual, aunque siempre están ellos ahí, no hay duda. Pero ocurre que vienen personas que no esperábamos porque vienen con un mensaje de protección para todos nosotros. Yo continúo con este trozo ya de que nos falta para no interrumpir. Vamos con los nativos de Libra en este momento y a esta hora con tendencias del sol, digámoslo así. El sol en este momento y a esta hora está haciendo que Libra tome conciencia, que se dé cuenta de sus errores, pero también de los errores de los demás, para que también vea y sienta y perciba que hay sitios y lugares que no había explorado en la parte económica, en la parte amorosa, pero también se da cuenta que hay temas que tienen que ver con la sexualidad, la sensualidad y la parte también del magnetismo, porque todo es sexual a veces. Tomarse de pronto, acomodarse el pelo, actuar, caminar, esa energía sexual mundial, digámoslo así como para que me entiendan, todo en la vida es sexual, no necesariamente el encuentro de un hombre y una mujer. Hablando así ya para estructurar y de pronto achicar el tema, quiero decir que muchos Libra serán conscientes de lo bueno, lo malo y lo feo en su comportamiento, en el comportamiento de los demás. Están como más analíticos, más profundos, más expansivos y eso los ayudará muchísimo a tomar decisiones importantes en su vida, pero también a crecer espiritualmente, a darse cuenta de la valía de sus seres queridos o su propia valía para que usted pueda sacarle el mejor jugo. Generalmente el sol en la casa 8, a veces también nos, de una manera muy popular, nos dice que estamos dulces o tenemos muy buena suerte en temas relacionados con préstamos, con de pronto saber dónde está esa persona que se desapareció, tener de pronto noticias grandes y pequeñas de personas que se perdieron, ya sea que voluntariamente o involuntariamente, todos estos temas misteriosos van a salir a flote y yo creo que ya están saliendo a flote por estos días. Esa iluminación en la casa 2, desde el sol en la casa 8, teniendo en cuenta a Libra, aquí nos habla de que usted ya se está dando cuenta cómo puede mejorar su parte económica, pero también cómo su manera de hacer negocios y su inteligencia la tiene que cuadrar muchísimo, dejar la ingenuidad para poder fluir y no volver a cometer los mismos errores de pronto por ambición. Sagitario, vamos, ah, no, Escorpión. Casi me paso Escorpión. Hablando de los nativos de Escorpión, me toca como más cortico, no importa, sé que me van a regañar. Total, sé que siempre me regañan. Siempre ustedes me mandan, me insultan a veces diciéndome que, ay, que por qué con los otros signos tan cortico. Pero bueno, es que a veces el tiempo apremia. Hablando de Escorpión, cosas muy puntuales, así sean corticas y contundentes. No hay duda que los nativos de Escorpión están siendo iluminados y como rastreados y también como guiados y protegidos desde el sol en la casa 7. Es como si también alguien estuviera dando señales a los nativos de Escorpión que aquí estoy yo para que soy bueno, para que soy buena, te puedo colaborar, te estoy irradiando amor, protección, yo te puedo ayudar. O también, ¿por qué no? Mira que soy una persona maravillosa, un ser como yo no lo vas a conseguir a la vuelta de la esquina. Es como que es un llamado de atención del universo y de la misma pareja o las personas que ha tenido Escorpión para darse cuenta que el que mucho escoge a lo peor se va. O sea, es como tomar conciencia de que la gente que ha irradiado o ha tenido Escorpión, una mayoría son seres maravillosos, bonitos, y que Escorpión de pronto muy joven, muy loco, o muy, no muy bien de su cabecita por estos días, está buscando lo que no se le ha perdido, pero no son todos los escorpioncitos. También nos habla de una gran oportunidad para poder arreglar algún asunto relacionado con su pareja, o reconquistar a esa pareja, o llegar a un acuerdo de una separación, llegar a un acuerdo también para finiquitar y cuadrar un tema de alimentos, de todo lo que son demandas, todo lo que tenga que ver también con socios, cómo me puedo zafar ese socio que parece peligroso o amenazante o una persona con la que no se puede hablar, pues Escorpión lo va a poder hacer. Aproveche esta semana urgentemente para poder hacer todas estas cosas. Vamos con los nativos de Sagitario, los suertudos del zodiaco. Sagitario lleva. Es mitad bestia, mitad hombre y mitad caballo. Y tiene el que lleva el cartucho, la cartuchera, una serie de flechitas que son las oportunidades. Ustedes son muy suertudos, Sagitario. Quiero que sepan que son uno de los signos más suertudos del

todo el zodiaco. Sin embargo, también teniendo en cuenta el sol aquí en este momento y a esta hora, habla de que llegó el momento de reparar en la salud, reparar si está cambiando salud por dinero, pero también que no espere a que pase algo grave para poder de pronto cambiar su terquedad y su manera de ser para zafarse o tener un trabajo más fácil y donde no se estrese tanto. También habla de la necesidad de que usted sea más consciente de su salud, de no posponer de pronto esa cirugía que le da tanto terror y miedo. Eso va para los nativos de Sagitario. Y en el amor ni se diga, está hablando de muchas cosas que se vienen, porque después de que arreglar todo el tema de salud, de trabajo y todo, vienen los gozosos en el tema de que si usted siempre se consideró de malas en el amor, pues le cuento que usted por estar trabajando, siendo terca o terco, o de pronto haciendo todo por complacer a otros, se estaba perdiendo del amor. Entonces esto le va a dar un campito para el amor. Vamos con los nativos de Capricornio. Capricornio, no sufra tanto por otros, porque es que Capricornio, no sé, se pone a echarse cargas de otros. En este momento, con el sol en la casa 5, nos hablaría de la creatividad, de que usted no se preocupe en el tema económico, su creatividad como nunca antes sale a flote, además acompañada de la sagacidad que lo caracteriza a usted, hombre o mujer. Sin embargo, también ese sol en la casa 5 habla de que personas del pasado y en la actualidad se van a manifestar para decirle cuánto la admiran, lo admiran, lo quieren, lo aman o que hace mucho tiempo lo siguen con mucho amor y mucho fervor. Pero también habla de los hijos, cómo me puedo iluminar cuando tengo un hijo en problemas, que está atravesando por un momento bastante heavy, terrible, y no sé cómo abordar la situación, o descubro algo de un hijo que a la postre me ayuda para poderlo llevar a un sitio para que haga tratamiento, ya sea por su salud mental, por su de pronto un tema de adicciones o otros temas. Todo es como una iluminación con respecto al tema de los hijos. Vamos con los nativos de Acuario a esta hora y en este momento, en este contentillo por problemas de sonido. Disculpen el sonido, pero algo es algo, peor es nada. Ustedes lo saben. Yo soy Gloria Díaz Salón a esta hora y hablamos de ahora de Acuario. Con ese solecito en la casa 4, iluminando la casa 10, también de las mujeres, de la familia, del trabajo. Aquí es como un llamado de atención de que no se confíe por más que usted esté en empresa familiar o esté con unos amigos increíbles y todo, porque puede ser que le puedan buscar una caída porque usted de pronto no está trabajando con conciencia o se está aprovechando de pronto de la amistad, del cariño, de pronto de su buena figura, hombre o mujer. Entonces aquí es también llegar temprano, tener más conciencia en el trabajo, pero también la llamada de atención tiene que ver que muchas cosas han cambiado en su vida y no puede comportarse como antes, como con chiripiorcas o de pronto con pataletas, cualquiera sea su edad, llamando la atención o sabiéndose muy amada o muy amado, querido, porque ya esos comportamientos no le van a salir. Todo esto parece como una crítica para los nativos de Acuario, pero no, todo lo contrario, es para prevenir algo maluco, algo peor, en fin, sea lo que sea. Lo que les quiero decir a los nativos de Acuario en este momento, a esta hora, es que aproveche que va, de pronto ya vas a ver dónde quiere estar, en qué barrio, en qué país, en qué ciudad, pero también un milagro a través del papá, o que usted dice, Dios mío, yo quiero hablar con mi papá, nos abandonó y todo, pero yo siento que no puedo, no puedo seguir más porque es lo que me está afectando, me está bloqueando el tema del padre. Entonces buscar la oportunidad de hablar con él y como quitarse ese peso de encima, o hablar con su mamá, decirle, yo quiero saber quién es mi papá, cosas así por el estilo. Aquí la irradiación de energía nos habla de un mejor ambiente. Cuando el sol en el día de hoy está ahí irradiando como lo estoy viendo ahora, es momento de trasladarse, de cambiarse o darse cuenta qué puedo yo hacer o cómo puedo hablar con mi jefe, en fin. Vamos con los nativos de Piscis ya para finalizar este contentillo de esta hora donde tuvimos problemas de sonido y de internet y de todo. Bueno, Piscis, el sol en este momento está en la casa 3, usted que es ascendente Piscis, o que de pronto es Piscis y algo le cae de estas tendencias astrológicas. Aquí es una iluminación en muchos sentidos. Seguiré trabajando donde siempre. Buscaré la oportunidad más bien de trabajar en ventas o ser

0: proveedor o de pronto direccionar mis hojas de vida en sitios y lugares que nunca hubiera imaginado? ¿Será que voy a activar mi camino y mi vida estando en una ciudad y en otra, buscando oportunidades, creando necesidades o de pronto también ofreciendo servicios? Podría ser eso, mi Piscis, pero también es como que durante los 7 años que estuvo ahí también Uranito. Le dejó ya todo listo, más el sol el día de hoy le está corroborando que las cosas tienden a mejorar en todo sentido, más que todo en tomar conciencia que ya usted no se puede sacrificar por nada ni por nadie, pero también le ama y le llama la atención diciéndole que se ha desbloqueado en muchos sectores de su vida y que tiene que hacerse una especie de pronto buscar una cita con una psicóloga para que pueda hablar ustedes sus temas, desbloquearse, hacer duelos para poder fluir, porque vienen tiempos muy emocionantes y muy lindos para los nativos de Piscis. El sol ahí en la casa 3 también le dice que tiene que cambiar esas creencias con respecto a que un trabajo fijo no siempre es lo mejor, sino que es rico tener espacio, libertad, viajar, pero también trabajar desde su casa, o también lo más importante, el desapego a familiares, tíos, hermanos, y usted poder fluir sin ser tan dependiente de su familia. Hasta aquí estas tendencias con ese solecito que nos irradia siempre y nos ilumina en los sectores que tanto queremos. A otros les dice, hablando de Piscis, que la iluminación también puede ser que no pensemos en el sueño americano ni ir a Europa, sino que tomemos conciencia de dónde estaríamos mejor. Bueno, mis amigos, ya regresamos. No se me vayan. Vamos con música y después con el horóscopo.
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1: Y vamos con todos los signos del zodiaco. Aries, no hay duda que el día de hoy, más adelantico, cuando entre la lunita en Aries, usted tiene que de pronto tratar de resolver asuntos relacionados con su pareja, con una sociedad comercial o en su trabajo. Es buen momento, pero lo lleva de una manera muy diplomática para poder fluir. De lo contrario, se le va a complicar de pronto una situación que debía haberse sanado desde el punto de vista con un cliente, con un proveedor, en su trabajo, de pronto con un gran socio o en su defecto también con personas que de pronto usted depende de ellas gracias a que son personas que cuentan con sus servicios. Así es que, nativo de Aries, tenga mucho cuidado. Cuídese también de accidentes de trabajo por estos días. Tenga un buen calzado para que no vaya a tener un traspié y esté en estos días enyesado o de pronto con algún esguince. Soldado prevenido vale por dos. Tauro, qué bueno saber que los nativos de Tauro tienen ya la conciencia de que no pueden de pronto provocar a personas que están en la calle, que están haciendo cosas que no son correctas, que están golpeando a los demás. Son personas que de pronto no están bien de su cabecita. Ser más psicólogo consciente de que estamos en un mundo donde hay muchos problemas ayudará a los nativos de Tauro también de quedarse quietico y en primera y también no querer intervenir, ayudar a nadie, así pase o pose por cobarde, para evitar problemas, porque tanta acumulación de planetas en la zona 12 hace que usted de pronto, por ser de pronto una persona colaboradora, ayudar a alguien, puede salir mal librado. Así es que cuídese muchísimo la espalda. Y para también los nativos de Tauro, lo mejor por estos días tiene que ver que va a arreglar muchos conflictos o de pronto va a tomar una decisión increíble que nunca pensó de usted con tal de ya salir adelante y no seguir enfrentándose a familiares o a personas en su trabajo. Va a tomar la mejor decisión de su vida el día de hoy o en estos días, en estos 3 días mejor. Géminis, su paciencia ayudará para que salga avante de un tema relacionado con unos grupos o unas personas que de pronto le están haciendo la vida imposible. La envidia, Géminis, para usted hace que se le haya dañado mucho la vida desde que era muy niña, muy niño, o que la gente piense que usted respira abundancia o que usted es muy feliz y nadie sabe lo de nadie, sea lo que sea. A veces su prudencia y su manera de ser callada le ayudan para que no le lean e interpreten sus acciones. Siga así, le toca de pronto retirarse de las personas o poner como distancia para seguirse protegiendo. Lleve consigo un limoncito nativo de Géminis para seguir fluyendo y de pronto alejarse de personas que ya no le convienen. Cáncer. Por lo pronto, los nativos de Cáncer van a sentir como pisadas de animal grande en su parte laboral, también con los amigos de lo ajeno, de pronto en su trabajo, de pronto una ruta que usted sabe que es peligrosa y la sigue transitando, o de pronto porque está pidiendo taxis o motos, en fin, y de pronto puede tener un peligrito por ahí en un tema relacionado con un accidente o de pronto una mala hora con respecto a un atraco o algo en algún carro. Tenga mucho cuidado, lleve también consigo un limoncito para protegerse. Leo, no hay duda que los nativos de Leo están muy bien aspectados, solamente que ahora no saben entender lo que el universo les está diciendo. ¿Qué le está diciendo el universo a los nativos de Leo? Por un lado, les está diciendo que van muy bien y por otro lado también les está diciendo que hay que cortar con amores del pasado, con personas que ahora dizque están arrepentidas o arrepentidos ahora que lo ven bien o saben que está fluyendo. Hablemos de amores interesados, pero también que es mejor estar solita o solito porque está en un momento de mucho progreso, dedicarse a los estudios, dedicarse a aprender un oficio lo más seguro, pero también darle más prioridad a su progreso. Virgo, la verdad sea dicha, Virgo, por estos días y a esta hora, La vida lo está favoreciendo porque usted está tomando conciencia que ha sido feliz, pero antes no se había dado cuenta, o que no, de pronto no era soledad, sino tranquilidad, espacio y aire. Procure seguir teniendo la misma libertad de antes sin caer de pronto en tentación con un matrimonio, con una propuesta de noviazgo donde esa personita se quiere quedar en su casa o que quiere que usted se quede en su casa. Siga con su libertad por lo pronto hasta septiembre para salir avante. Por otro lado, lo más positivo el día de hoy, que parece negativo, es una situación relacionada con un dinero donde se tendrá que enfrentar o interponer una demanda para un dinero. Libra, por estos días no hay duda que va a estar bastante molesta o molesto porque tiene que asumir, enfrentarse lo que no le gusta a usted, Libra, porque usted maneja mucha diplomacia, pero asesórese de un abogado, de un contador, si tiene algún rollo con la DIAN, si tiene también un rollo de un dinero que prestó o alguien que lo está demandando por algo injusto, como siempre, acude a un buen abogado bien reconocido, una persona que sea reconocida por su honestidad y le irá muy bien y usted se desentiende. No se preocupe, haga las cosas con abogado para fluir. Escorpión, a pesar de la situación que está viviendo por estos días, Escorpión, cualquiera que sea su situación, tiende a mejorar del cielo a la tierra porque usted como no le queda mal enfrentarse y decantar la tabla y también estar protegido por el mundo invisible, va a salir como una especie de resolución, veredicto o algo lo va a favorecer en la parte económica. Tal vez lo único que tiene que hacer nativo de Escorpión es salir adelante sin que estar pidiendo consejos a familiares, amigos, porque ahí es donde está Radio Pasillo, los chismes para dañarle todo lo que usted viene construyendo. Sagitario, olvide un poco que dice que usted es de mala suerte. No, usted no es de mala suerte, Sagitario. Usted es terca o terco. Es muy tozudo. No quiere saber escuchar. No se deja asesorar. Llegó el momento que cambie ya esa terquedad. Pues yo sé que es parte de su naturaleza. A veces es buena porque trabaja mucho, se esfuerza y sale adelante. Pero en estos momentos no es tan buena la terquedad y más cuando se trata de un hijo, de un amor o insistir en un amor que lo va a cambiar o un hijo que lo va a transformar usted misma sin de pronto contar con la ayuda de profesionales o de pronto usted también pensar que el amor se transforma con usted, esa persona que tiene malos antecedentes o que tiene de pronto un prontuario o tiene antecedentes de maltratador o maltratadora. Entonces, por favor, deje esa terquedad y déjese aconsejar y escuchar. Capricornio, el horóscopo de Capricornio nos habla un poco del tema relacionado con la suerte en todo el sentido de la palabra. No hay duda que Capricornio, como es tan guerrero, es tan sagaz, es tan extraordinario en el tema laboral y siempre le gusta vivir bien y gozarse la vida, es natural que le vaya bien, pero en la parte amorosa no puede volver a reincidir o volver con un amor del pasado o fijarse en personas mucho menores o mucho mayores, porque también sería como un desequilibrio ahí donde lloraría lágrimas de sangre. Acuario, el horóscopo de Acuario habla un poquitico de cada cosa. En primer lugar, habla de una liberación en muchos sentidos de personas que antes de pronto manipulaban su existencia o que le querían de pronto frenar, pero ahora con la gran libertad que ahora está asumiendo y que está percibiendo Acuario, no hay duda que usted está en su salsa, está en su era. Y es natural que las ideas que parecían locas, más bien, que parecían quijotescas, van a ser lo que va a imperar en adelante. No se deje que se roben sus ideas, registre sus ideas, sus inventos y todo lo que tenga, regístrelo para que no vengan avispados a quitarle sus proyectos, sus sueños. Piscis, la verdad sea dicha, Piscis. Con ustedes es como difícil de pronto proyectar bien un horóscopo, pero sea lo que sea, lo más importante y lo más lindo es que llegó el momento de tomar decisiones, así le toque reducirse en un cuarto o en un sitio que usted no estaba acostumbrada, acostumbrado, porque de pronto Al separarse tuvo que renunciar a muchas cosas. Es mejor estar en un sitio con soledad, pero también con armonía, que se puede despertar en silencio, que no haya agresividad, no haya humillación. Y ya después de septiembre hablaremos cuando usted se le mejore en todo sentido la vida. Piscis, gócese estos días, estos momentos dolorosos, también de duelos, de algo físico o algo espiritual, de un abandono o de una muerte física de una personita que usted no pudo acompañar. Sáquele jugo al dolor y a la alegría porque vienen tiempos muy hermosos donde se va a sentir que puede volar. Hasta aquí el horóscopo, mis amigos. Soy Gloria Díaz Salón y como siempre digo, hemos venido a este mundo a ser felices.
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3: Apreciados y queridos hermanos, señor padre de familia, joven que me escucha en mi bella patria, en este país maravilloso, en cualquier lugar donde llegan las potentes ondas de esta prestigiosa emisora, Acuario Estéreo con frecuencia 1010 AM. Señora madre de familia, señorita que me escucha, madre soltera, esposa linda, mujer separada, todas y cada una, en este grandioso y bendito día, reciban un abrazo fraternal y mil bendiciones del conductor de este programa de hondo contenido humano. Les voy a recomendar enviarme sus mensajes, no importa qué problema tenga, cortito, a mi WhatsApp. Los que han ganado y los que no han podido ganar, los que se les ha escapado por un solo número. Y los que ganaron, excelente. Ustedes conmigo, en estos momentos, van a dar el más sincero saludo al dueño de la vida, al dueño de todo lo que haya en el universo, en este planeta. Dios. Decimos entonces, buenos días, Dios. Buenos días, Virgen María, Espíritu Santo. Buenos días a mi amo Exedomo. Buenos días a los ángeles y a todos los seres divinos de alta luz que en estos momentos tocan mi corazón, que en estos momentos me ven y saben mis necesidades, mis angustias, mis preocupaciones. Como también mi agradecimiento sincero por el triunfo, por poder vencer las fuerzas del mal, por los premios recibidos, por mi salud, por todo cuanto me ha dado Dios. Venerable Padre Celestial, que el amor en este lindo amanecer se active, especialmente el amor fraternal, el aprecio por los vecinos, por la familia, por mis amigos, por mis vecinos, por mis compañeros de trabajo, compañeros de estudio, sea la tónica de nuestro diario vivir, pero que salga de nuestro corazón el odio, la sed de venganza, el resentimiento, la soberbia. Que alejen de mi vida, repitan por favor, la traición, la deslealtad, el resentimiento, la envidia, la sed de venganza, para que de esta manera, con el campo libre, florezca la paz, la tranquilidad, venga la armonía en este grandioso día y se active el amor entre todos los seres humanos. Y ahora hacemos la oración del comerciante para que su local sea bendecido, su almacén, su tienda, su restaurante, su empresa, no importa qué negocio tenga, cómo se rebusca la vida. Hacer la oración conmigo, pero aliste su vasito con agua. y gracias a los mensajes que me han enviado. En la costa tengo una sintonía total. Le voy a recomendar llamar a sus familiares a los Estados Unidos, mándele el mensaje, a España, a México, Panamá, Costa Rica, donde se encuentren, en cualquier país del mundo, porque les voy a dar dos números ahora revelados por San Cono y por Santa Marta Bendita. Dos números de cuatro cifras para todos mis apreciados y queridos hermanos que no han podido ganar. Pero ojalá antes de 13 días le caiga este numerito, uno de estos números que les voy a dar hoy. Tengan lápiz y papel. Primero que todo, repitan la oración conmigo. Hermanos, es supremamente importante que el día de mañana, que es 13 de mayo, día de la Santísima Virgen, ustedes tengan lápiz y cuaderno, porque será un día bendito. Pero los números que yo les doy, y será un día para que ganen, para recibir las bendiciones del cielo. Yo les contaba que cuando uno es amigo leal, cuando hay aprecio por ese señor, por ese vecino, por ese amigo, por esa dama, debe ser totalmente sincero y servicial, y ser detallista. Yo les conté a ustedes que fui muy amigo de ese gran cantante de La Guajira, llamado el Rey de Reyes. Y ustedes saben perfectamente, apreciados hermanos, que sus canciones eran para el pueblo de Diomedes Díaz. El mejor amigo se conoce en una clínica, en un hospital, cuando está enfermo, y lo va a ver. El mejor amigo se conoce cuando entra en desgracia y ha perdido su libertad o se encuentra en una cárcel. Yo lo fui a ver a Valledupar. Me dejó un mensaje hermoso que lo mandé enmarcar. Y ahí lo conservo. Mañana les voy a enviar ese mensaje para que ustedes, hermanos, vía WhatsApp, lo lean. Y los que ya le conocían la letra y no le conocieron la letra, o sus hijos, sus familiares, ay, sí, mire el mensaje, pues Peter era amigo de mi padre, de mi tío, mire, claro, esta es la letra de él. Entonces mañana, pendientes en la costa, donde tanto lo quisieron, para que lean el mensaje que le dejó al hermano Peter. Y no solamente este artista, sino el hermano Peter en varios países del mundo, ha sido amigo de muchos artistas profesionales, y los que se rebuscan en la calle, el arte a la calle, los que están comenzando, los que se rebuscan en los buses, todos ellos, le pido a Dios que se conviertan en triunfadores. Pero ahora conmigo, para que salga esa mala energía de su local, para que su empresa crezca, pueda generar trabajo, porque el hermano Peter es amigo del empresario, amigo del comerciante, del que genera trabajo. Porque un país donde no hayan empresas, donde no encuentre la persona en qué ocuparse, es triste y lamentable. Bendito Dios, porque vivimos en un país grandioso y maravilloso, que le pedimos a Dios todos los días por la paz, la prosperidad, por el éxito en todas y cada una de nuestras actividades. Estamos listos, preparados para decir gracias a Dios. Repitan conmigo. En el nombre del Padre, del Hijo y del Espíritu Santo. Amado Padre Celestial, gracias te doy por haber podido lograr consolidar esta empresa para generar trabajo, por haber podido colocar este negocio, esta tiendita en mi pueblo, en mi barrio, en mi ciudad. Pongo mi negocio en tus manos para que me lo bendiga, porque con él me gano el sustento de mi familia y así le puedo pagar a mis hijos los estudios y que nunca nos acostemos sin comer. ¿Están repitiendo? Con tu bendición vendrá la abundancia, la prosperidad y nunca nos faltará el dinero suficiente para cubrir todas nuestras necesidades. Deposito en tus manos generosas las ventas de mis productos, de mi mercancía, de mis artículos, de mis alimentos, de mis medicamentos, y que mis clientes vengan a comprarlo con agrado y tengan con qué hacerlo. Que vengan felices, con fe y gratitud. Líbranos, Padre Santo Divino, de la envidia, del odio, del egoísmo, de la mala influencia y de la acción pervertida de aquellas personas que piensan, quieren hacernos daño. Protege mi local de todos los peligros. Protégelo, Señor, y no permita a los seres de alta luz que las malas energías nos bloqueen, porque así sería terrible, que se multipliquen nuestras ganancias, así como multiplicaste los panes y los peces a través de tu Hijo Jesús. Aleja de mi negocio los espíritus de ruina, los espíritus de pobreza, de mezquindad. Protégelo con los ángeles, con Arcángel Miguel, de la acción diabólica, de competidores y enemigos que puedan desatar fuerzas tenebrosas para provocar la ruina y la quiebra total. Con tu poder sagrado, nadie podrá hacernos daño. Que el Arcángel San Miguel proteja mi local, repitan bien, por el frente, por detrás, por la derecha, por la izquierda, por arriba y por abajo, para que quede blindado contra toda mala energía. Y si es su santa voluntad, que me gane un buen chancecito, un premio, para surtir mi negocio y tener toda la mercancía disponible para quien venga a comprarla. Amén. Amén y amén. Tómense su vasito con agua, tengan la amabilidad. Apreciados y queridos hermanos, una oración hermosa, linda para el comerciante. Escúchenme bien, les repito. El día de mañana, de cualquier lugar del país, o inclusive desde hoy, hágame el favor, Marisol, necesito que me coloquen el velón de los ángeles, el velón de las siete potencias, de las siete suertes, el que tanto menciona el hermano Peter, ese grande, ese velón majestuoso. Y ahí le voy a mandar las siete peticiones. Ella inmediatamente le enviará, las escribirá en el computador y luego las pondrá en el altar sus peticiones y le envía la foto. Lo que sea, pida protección, salud, prosperidad, siete peticiones. Escuchen bien, mañana, día muy especial, día de la Santísima Virgen, para ofrecerle a la Virgen, a los ángeles, y para que en esta misma semana, si es la voluntad de Dios, puedan ganar. Mañana atentos en la costa, que les voy a mandar el mensaje que me dejó Diomedes Díaz, ¿correcto? Ese gran cantante, que fue tan querido, tan apreciado por el pueblo. Entonces, hermanos, por la mañana a mi programa allá les llegue el mensaje. Como ustedes me mandan su mensaje vía WhatsApp, entonces les voy a recomendar contarle a su familia que mañana es un día bendito. Hoy los voy a atender. Me llaman de cualquier parte del país, de cualquier población. ¿Dónde se encuentra? Me encuentro, hermano Peter, aquí en Río Hacha, en La Guajira. En cualquier población de La Guajira. Me pueden llamar hoy. Para interpretarles el tarot. Para mandarles esos baños benditos, esos baños o riego. Para su local. Primero que todo, hace el aseo con los productos que compren en la tienda o en el centro comercial. Ay, huele a ir. Ya hizo el aseo, limpió bien. Luego con sus propias manos va, que caigan goticas, va rociando su local. Que entre el bien, dicen ustedes, y que salga el mal. Como entró nuestro Señor Jesucristo a la Casa Santa de Jerusalén. Venga esta suerte, mis ventas, que me retiren toda mala energía de mi local. Téngalo por seguro que si lo hace con fe, los resultados no se harán esperar. Hoy me pueden llamar de Vélez, me pueden llamar de Puente Nacional, de Zapatoca, me pueden llamar mis apreciados hermanos de... me pueden llamar del Socorro, de Charalá, de Barbosa, me pueden llamar de Oiba, de Puente Nacional, como ya les indiqué, me pueden llamar de San Gil, me pueden llamar de Piedecuesta, del Playón, me pueden llamar de San Alberto, de San Rafael, pueden llamar de Bucaramanga, de Florida Blanca, me pueden llamar mis apreciados hermanos hoy para que les interprete el tarot, de Barranca, de San Vicente de Chucurí, del Carmen, por ahí cerca. Ahora les repito mis teléfonos. Hoy martes, un día espectacular, 12 de mayo, hoy. Entonces, ustedes, hermanos, van a llamar tempranito, después de las 9. Hermano Peter, necesito que me interprete el tarot. ¿De dónde me llaman? Del departamento de Nariño, del departamento del Cauca, del Valle. Gracias a todos los que me han recomendado, que Dios los bendiga. Del departamento del Caquetá, del departamento del Huila, del departamento del Tolima, de cualquier población, del departamento de Caldas, departamento del Quindío, del departamento de Risaralda, me pueden llamar del departamento de Antioquia, me pueden llamar mis apreciados hermanos del Putumayo, de los Llanos Orientales, del Casanare. Vea los mensajes de la gente linda que aprecia el hermano Peter. Ve este mensaje ya, vamos a comenzar a los mensajes de los ganadores. Y los que se les escapó por una sola. Hermanito Peter, yo soy la madre soltera que estuvo el día sábado allá y que llevé a mi hija, la niña de 7 años. Me habían dicho que la niña tenía un espíritu malo, lo había llevado a otro lado por allá y me dijeron que tenía una brujería. Resulta, hermanito, que ya con 7 años y la niña se orinaba en la cama, o se orina en la cama. Usted me dijo, hermanito Peter, que no era ningún maleficio, ningún hechizo, sino como un aire concentrado, un aire concentrado en el bajo vientre. Que le aplicara una pomadita Dolorán, la vejiga o en el bajo vientre. Yo la compré. Hermanito Peter, usted me dio el 5,000. No tenía sino 2,000 pesitos, hermano Peter. Me dijo, juégalo con los dorados. Me lo gané, hermano Peter, me lo dio el sábado y me lo gané ayer lunes. Creo que me pagan 8,000,000 de pesos. Bendito Dios. Por ese premio tan maravilloso. Iré personalmente a agradecerle apenas me lo paguen y a llevar los diezmos. La madre soltera número 20. Gracias, señora linda, que va a rehacer su vida también y le va a ir maravillosamente bien, porque para eso leí sus bañitos de rosas, esencias, claveles rojos y su perfume, para poder rehacer su vida. Y la niña sí se le va a recuperar. Aplíquele esa pomada, que es calientita, para otro día no se baña sino con agua caliente la niña. Pero le aplique en el bajo vientre la pomadita de Olorán, que es muy buena. Así como le dije. Bueno, otro por acá, hermanito Peter. Usted nos dio el 502 hace unos días para el signo Leo. 502, lo he venido jugando con los astros, inclusive se me escapó, porque fue el, también de cuatro cifras, el 4502. Hermanito Peter, ¿cómo le parece que Astrosol cayó 4802? Para el signo mío, Leo. Se me escapó por uno solo. Hermano Peter, ayer usted nos dijo que jugáramos los tres nueves. Este le envió mi mensaje de Coyaima. Le eché 10,000 pesitos a los tres nueves, pero resulta, hermano Peter, que Pijao cayó. 9,92. Se nos fue por uno solo. Hermanito Peter, usted me mandó con un tratamiento aquí al departamento del Quindío. Nos mandó el 1039. Como nos ha dicho que juguemos de tres, también los de cuatro, le eché 10,000 pesitos al 039, hermanito Peter. Bendito Dios, me lo gané. Porque cayó, hubiera sido de cuatro, hubiera ganado más. Porque hermanito Peter cayó 90,39, usted me ha dado el 1039. Me ganó 4 milloncitos, bendito Dios. Otro por acá, hermanito Peter de Antioquia. Usted nos dio el 571 para Scorpion, que lo he venido jugando con las extranjeras. Gracias a Dios me lo gané ayer, el 571 para Scorpion, que es mi signo. Me gano 1,200,000. Hermano Peter, usted nos dijo que jugáramos el 633. Esto es del departamento de Antioquia, de Medellín. Le eché 20,000 pesitos al 633, pero la Playford cayó 533 ayer. Hermano Peter, ayer nos dijo que jugáramos el 530, el 630 y el 730 del departamento del Cauca y alguna población del Cauca. No la vaya a mencionar, hermanito. Le eché 20,000 pesitos al 530. Creo que me pagan 8 millones de pesos. Me lo gané porque mi signo es Acuario. Me lo gané con Samandía. Cayó 530. Claro que ayer se lo di a todos, ¿no?, a mis hermanos. Otro por acá, de Barranquilla. Hermanito Peter, usted nos dio ayer el 980 para Géminis, que es mi signo. Lo jugué, le eché 10,000 pesitos al 980, pero cayó 880. Hermano Peter de Santander del Norte, usted ayer nos dijo, jueguen en todo el país los 3-5. Le eché 20,000 pesitos con Motilón. Y resulta, hermano Peter, que Motilón tarde cayó 575. ¿Usted lo tiene anotado que le dije juegue los 3-5? ¿O en los 4? Ah, bueno. Hermano Peter, ayer nos dijo que había caído el 22-29, y eso es verdad. Yo lo volví a jugar el 22-29, hermanito Peter. Y resulta que Antioqueñita Día cayó 22-99, o sea, se me escapó por uno solo. Otra por acá, hermanito Peter. Usted nos dio para el signo Acuario todos estos días el 680, ya cayó inclusive ese 680, le eché 20,000 pesos de faca. Hermano Peter, se me escaparon 8 millones de pesos porque la Cundinamarca cayó 580 y usted nos había dado por radio el 680. Otro por acá, no doy nombres para que me, como le dice, que le rinda, que me vaya, que acabe rapidito esta información. Hermano Peter, usted nos dio los 3 ceros. Y bendito Dios, me lo gané, hermanito Peter, los 3 ceros, le eché 20,000 pesitos. Estoy pero muy agradecido y estoy muy feliz de Kennedy, hermanito Peter, su amigo que lo escucha todos los días. Creo que me pagan 8 millones porque me cayeron los 3 ceros con el Drago en la mañana. otro mensaje que recibe mi hermanito Peter. Usted nos había dado, usted nos había dado los 3-3. Yo he jugado con Astro Sol, con Astro Luna y los astros. Las tres últimas de Astro Luna fueron 3-13. Y yo le había echado 20.000, a 1.000 a todos los signos, y cayó 3-13. Yo le jugué los 3-3 y cayó 3-3, o sea, se me escapó. Hermano Peter, usted no sabía de Antioquia, los 3-2, y le eché 10.000 pesitos a los 3-2, pero paisita anoche cayó 2-32, se nos fue por uno solo. Hermanito Peter, ayer, estos días nos dijo que jugáramos para Géminis. El 4-84, que ya había caído, volvió a caer, hermano Peter, para mi signo Géminis. 4-84, le envío mi mensaje de alguna población del departamento de Sucre. Cayó 4-88, con Chinuano anoche. 4-84, qué bendición, hermanos del alma, bendito Dios. Vea, todos estos mensajes de mi pueblo querido. A ver qué es la hora, porque se nos va la hora volando. El tiempo, digamos. Otro por acá. Hermanito Peter, usted me había dado los 3-5. Los 3-5 ayer nos indicó y dije, ¿por qué lo repite, hermanito? Y dijo, son los 3-5. Y le eché 20.000 pesitos aquí de la costa de Barranquilla. Y resulta que Caribeña anoche cayó 5-51. Se nos escapó por un solo número. Hermanos, todos los santos días, otro de Barranquilla, hermanito Peter, usted nos ha dado varias veces para el signo Leo, el 4-73. Le eché con la que cae siempre, la fantástica. Hermano Peter, la fantástica cayó anoche, 5-73, y usted nos había dado el 4-73 para el signo Leo. La gente linda que me está escuchando en todo Colombia, y ya está mirando su cuaderno, su agenda. Sí, señor, aquí está lo que nos dice Peter, es verdad. Entonces, mire, hoy me llaman después de las 9 de la mañana al 322-250-1521 para interpretarles el tarot. 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Uno el martes, uno el viernes y uno el domingo. 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
1: 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Hermano Peter, ¿será que puedo seguir jugando esos números? ¿Cuáles? Los 3-5, los 3-7, los 3-8, los 3-9. Por 13 días les dije ayer, ¿correcto? Tienen anotadito porque estos son consagrados y bendecidos estos números. Ahora, apreciados hermanos, ¿qué les ofrecí? Dos números de cuatro cifras, pero atentos, de acuerdo a su signo zodiacal, porque de a dos números le doy a mi pueblo querido de acuerdo al signo. Antes de que se me vaya el tiempo volando, porque el tiempo en la radio es oro. A ver, para Aries. Aries, ¿qué número? 875. 859. Ambos cayeron ya, pero puede repetir. Para Tauro. 639 y 194. Para Géminis, el 210 y el 980. Lo que nos dijeron que había dado el 980, sí señor. Para Cáncer, 257, 657. Para Leo, también que se escapó por uno, 473, 012. Virgo, 689, 631. Libra, 957-483. Para Escorpio, 571 que cayó y el 084. Para Sagitario, 390-154. Para Capricornio, 491-123. Para Acuario, 530 que cayó y el 680. Y cayó 580, como nos cuentan ahí. Y para Piscis, 774 y el 361. Lápiz y papel para que no me olvide nunca. Le pido a Santa Marta bendita, la corte del tesoro, a San Cono, que estos numeritos que le doy a mi pueblo querido. Hay otro mensaje aquí, hermanito Peter, usted me dio los 3-9 cuando fui a la consulta, me dijo, yo soy del Tolima, me dijo que lo jugara con pijao de oro. Cayó el 992, se me escapó por uno solo, hermano Peter. Bueno, otro por acá. Juégueme, hermanos. El 60-13, anoten, 60-13, por 13 días, 60-13 y el 10-13, 60-13, 10-13 y el 0-13, de tres cifras también. Hoy les voy a atender por primera vez.

0: por segunda, por tercera, por cuarta, quinta, sexta, séptima, octava, novena, sus terapias. Su hija se ha portado un poco mal, desobediente y grosera con la mamá, ingrata. El hijo está en esos malos vicios y tiene 18, 19, 20 años. ¿Quién hace los milagros para que salga de ese mundo desgraciado de la droga? Los ángeles, los seres de luz, hermanito Peter. Hermano Peter, pagué las santas misas espirituales y usted me ayudó a venderla. Yo no, los espíritus le ayudaron a vender la finca. Usted me dijo que el 1% ya la vendí. Hermano Peter, esto, vender ese carro, vender la casa, todo esto lo hacen los milagros, los seres de luz. Por eso la gente tan linda que van a consulta y me recomiendan y me llaman, hermanito Peter, ya estoy trabajando, ya está trabajando mi hija. ¡Ay, qué suerte tan linda en el amor después de que me hizo esa limpieza en el altar y me dio mi perfumito! Todo esto me manifiestan los que me llaman diariamente. Que Dios bendiga a todos mis oyentes en el mundo y que estén protegidos de estas fuerzas del mal, de todos los peligros. Son los deseos sinceros del conductor de este programa, hermano Peter Heller. Hasta mañana.
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1: Mis queridísimos oyentes, les habla Juan Diego el Naturista. Quiero hablarles en este momento de la tribu Yuri, quienes tienen conocimiento del plano espiritual a través de rituales para sanar el cuerpo de enfermedades. Tienen conocimiento del poder curativo de las plantas para curar su cuerpo de enfermedades y el deterioro de sus órganos. La tribu Yuri del Amazonas elaboran más de 25 jarabes a base de hierbas, plantas, raíces y cortezas, muchas de las cuales solamente crecen en el Amazonas. Esta tribu Yuri tiene conocimiento de qué debe utilizar para elaborar cada jarabe, qué se utiliza de la planta, la hierba, la raíz, la flor, la corteza. Ellos saben qué tanta cantidad deben utilizar. Por eso estos jarabes que entrego por más de 35 años traen curación prácticamente a las enfermedades de las personas. Llevo más de 35 años entregando estos productos y créame que funcionan. Para todas aquellas personas que en estos momentos no tienen cita en el médico, no les dan agenda, no les dan medicina, no los van a atender, pero sí quieren solucionar su problema de salud, les recomiendo le entreguen esa oportunidad de curación a la madre naturaleza y a la tribu Yuri a través de estos productos naturales que son 100% naturales, sin químicos, pero le curan sus enfermedades. Para los caballeros que tienen problemas de inflamación de próstata o que los van a operar o que están siendo sondeados o los van a sondear, ellos, la tribu Yuri, elaboran tres productos que lo curan de cualquier problema de próstata que tengan. El primero es el Prostazan, que es un tratamiento a base de plantas medicinales indicado para la prostatitis, hiperplasia prostática, inflamación, ardor y molestia al orinar. El Prostazan es diurético y antiséptico, sirve para la sensación de peso en el perineo y la vitalidad sexual. Ese es el primero. El segundo es el Penisoluble, que es indicado especialmente para el hombre y sus enfermedades. Obra en la impotencia, despertando así el apetito sexual. Además, evita operaciones de la próstata, influye instantáneamente en la debilidad de la sangre y el agotamiento físico. El tercero es el Urolet, que es una fórmula original creada para el tratamiento de enfermedades del aparato reproductor masculino, indicado en alteraciones de la próstata, impotencia sexual y eyaculación precoz. 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

0: 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La tribu Yurí que elabora más de 25 jarabes para curar enfermedades. Recuerden que la tribu Yurí tiene conocimiento del plano espiritual a través de rituales para sanar el cuerpo de enfermedades. Tienen conocimiento del poder curativo de las plantas para curar su cuerpo de enfermedades y el deterioro de sus órganos. Vamos a hablar también, mis queridos hermanos, de un producto que es eficaz para curar el problema de gastritis. Hermanitos, ustedes, las personas que vienen sufriendo de ese ardor, de ese dolor, de esa molestia a la boca del estómago, pueden consumir el Gastrilet para curarse, no para mejorar, para curarse. El Gastrilet es una fórmula a base de plantas naturales que equilibra la secreción del jugo gástrico, disminuyendo los síntomas de gastritis, actuando como cicatrizante y también antiflatulento. También es muy usado óptimamente en la digestión, indicado en cualquier tipo de alteración de colon. Se le va a curar el colon también, el intestino delgado, la cámara gástrica, influyendo mucho en el reflujo, y también es estimulante digestivo en la dispepsia y distensión abdominal por los gases. O sea, ¿saben? Las personas que sienten ese dolor a la boca del estómago, que no pueden comer, que sienten ese ardor, ese dolor fuerte, se curan con este Gastrilet. Eso sí se los garantizo. Ahora, los caballeros que vienen sufriendo de impotencia, me dicen que han tomado cualquier cantidad de cosas, pero no funcionan, pero quieren volver a tener una buena relación sexual. Yo entrego algo que es el Vitafer, y es tan fuerte y poderoso que se toma solamente una copa cada 8 días. No tiene que tomarlo a diario el Vitafer. Cada 8 días, y va usted a darse cuenta cómo empieza usted a tener buenas relaciones sexuales. Esto es algo que ya está más que comprobado, que estos productos funcionan, que estos productos curan estas enfermedades que estoy nombrando. Por eso, hermanitos, también les voy a hablar de las personas que tienen el hígado graso, el hígado empachado, que están próximos a una cirrosis. Dios los ampare y los favorezca. Se pueden curar con este jarabe que elabora la tribu Yurí, que se llama Hepaticol, que es un tratamiento completo para personas con problemas hepáticos y de las vías digestivas, apoyando al sistema hepático en su metabolismo. También influye en las inflamaciones estomacales, el estreñimiento, halitosis y los cólicos. 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

0: 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Ustedes se pueden curar con estos productos naturales porque no contienen químicos, lo puede tomar cualquier persona. Son todos jarabes para tomar 3 cucharadas al día, pero son jarabes que usted va a encontrar la curación a sus enfermedades. Son jarabes que le van a traer alegría porque definitivamente se puede curar de esos malestares que vienen sufriendo. Por ejemplo, para las personas que sufren de diabetes, la tribu Yurí elabora algo que se llama el Diabetzan, que es una fórmula especial para regular la deficiencia de la insulina, regula el metabolismo de carbohidratos y grasas, provee proteínas, hierro, calcio y mantiene la homeostasis y la insulina. En la glucosa también, mis queridos hermanos, calma la ansiedad, la resequedad, calor cutáneo, regula el pulso acelerado, evita las náuseas y la pérdida de peso. Recordemos que la persona que sufre de diabetes, esta diabetes lo que hace es acabar con todos sus órganos, con la vista y con todos sus órganos, y va deteriorando su cuerpo, sus órganos, su salud y va cortando su vida. Pero si usted consume el Diabetzan, créanme, mis queridos hermanos, que el cambio de vida es maravilloso. 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Mira, hay otro producto que se llama el Colonsan, para que usted evite problemas de colon, llenura, que no puede entrar al baño, que sufre de diarrea, que sufre de estreñimiento. El Colonsan mejora la absorción de micronutrientes necesarios para fortalecer el sistema inmunológico y ayuda a la prevención del cáncer de colon. Hay que prestarle atención a esto. 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Otro producto que elabora la tribu Yurí es el Circulen. El Circulen es un tratamiento con plantas medicinales que activa la circulación, adelgaza la sangre, evita los trastornos, regula el corazón, limpia las arterias, ayuda hasta para la presión alta y normaliza la vena varice, porque la gente sufre de vena varice, de adormecimiento, calambres, mala circulación, y si se forman trombos en las arterias es donde usted viene a sufrir un derrame cerebral, una trombosis, un infarto. Pero si usted tiene las arterias completamente limpias, no le va a pasar nada. Para eso recomiendo este Circulen, que es un jarabe elaborado por la tribu Yurí, que cura prácticamente. 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Otro producto para que evite una operación de cálculos es el Rompecálculos, jarabe elaborado por la tribu Yurí. 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Ayuda a la prevención y expulsión de cálculos. También ayuda para las infecciones, inflamación y ardor al orinar. 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

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La más verde primavera todavía no ha llegado. 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La más hermosa canción aún no la hemos cantado. 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
2: Hola, ¿qué tal, amigas y amigos? Cordial saludo, buenos días, oyentes de Acuario Estéreo. Hoy es martes 12 de mayo. La gente está feliz, gente que estaba enferma, bloqueada, gente que estaba con su hijo en la drogadicción, gente que estaba en la quiebra por malos negocios, malas ventas en el negocio. 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Tengo un oyente. Bueno, buenos días en Acuario, ¿con quién hablo?
3: Maestra, habla con Diana.
2: Diana, ¿de dónde llama?
3: Desde acá, desde el Espinal Tolima, lo visité en Ibagué, maestro.
2: ¿Qué hace Diana en el Espinal Tolima? ¿Qué hace escuchando el programa a esta hora? ¿A qué se dedica? ¿Con quién vive? ¿Cuál es su testimonio para todos los seguidores del profesor Eduardo?
3: Maestro, yo vivo con mi esposo, la verdad, pues nosotros acá nos estábamos pues dedicando, teníamos unos pollos de levante, pero pues la verdad ya todo nos estaba quedando muy pequeño, veníamos trabajando y cada día veíamos que teníamos más deudas, teníamos una casita en Líbano, la vendimos para podernos venir porque tuvimos unos problemas muy graves con unos vecinos, pero no, desde que llegamos acá me empecé a enfermar, yo le comentaba a su mesé que, maestro, me dolían los pies, sentía que me quemaba, usted pues sí me dijo que me veía muy mal del dolor, ya no podía ni caminar, desesperada de tanta deuda, mi esposo también, decidimos visitarlo porque pues íbamos de un lado a otro, ya mi esposo ni creía en nada porque nadie nos ayudaba, gracias a Dios que decidimos ir, visitarlo, usted sí nos hizo una limpieza, un tratamiento, usted me dio las plantillas tectónicas, me han ayudado mucho con estos dolores, ya estoy de nuevo caminando un poco más aliviada y con la dupla de la esperma negra, maestro, contarle que veníamos jugando. Gracias a Dios y a usted, fuimos felices ganadores de 60 millones con el 55-72 con la Lotería del Cauca. De verdad, fue una bendición haberlo visitado.
2: ¿A qué invita a toda la gente que escucha al profesor Eduardo? A la gente que está enlazada a esta hora a nivel nacional, a la gente que está triste, pobre, endeudada, enferma y fracasada.
3: Que se decidan, que busquen la solución en usted, que realmente usted va a ayudarlos y les va a brindar muchas bendiciones.
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2: Gracias por llamar a Acuario Estéreo. 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Es muy importante que sepa la realidad de la vida. La maldad, la brujería, el odio, el aborrecimiento sí existen. Hay gente que hace rituales, bebedizos, entierros para que usted le vaya mal. 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Queme todo lo negativo, todo lo que le ha hecho daño. Hermano, venga, pero no lo dude, no lo piense tanto. Los que no han vuelto, vengan para acá. 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
2: Avanzamos, querida familia, la gente está feliz, contenta, todos los oyentes de Acuario Estéreo, recuerden que yo observo la palma de la mano, el iris del ojo, la lengua, y le digo quién lo engaña, quién lo traiciona, quién es el culpable de su fracaso, porque está triste, pobre, endeudado, fracasado, mal económicamente. 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Tengo un oyente. Buenos días en Acuario, ¿con quién hablo?
3: Hola, profesor, habla con Clara.
2: Hola, doña Clarita, ¿qué hace ahora, a esta hora, escuchando el programa del profe Eduardo? Doña Clara, ¿de dónde me llama? ¿Qué se dedica? ¿Cuál es su testimonio?
3: Profesor, yo le estoy llamando acá de Mosquera, Cundinamarca. Lo visité en Bogotá.
2: ¿Qué problemas tenía en Mosquera, Cundinamarca, mujer?
3: Bueno, profesor, como yo le contaba, pues yo tengo un pequeño restaurante, lo tengo hace muchos años, me ha ido regular, tengo muchas deudas, muchos inconvenientes, tengo una úlcera varicosa y casi no puedo trabajar, le dejé unos días el negocio a mi hija, pero pues la verdad la clientela se alejó mucho. Afortunadamente yo lo visité, gracias a Dios, profesor, le compré la dupla de la esperma negra, las plantillas tectónicas, y de verdad que he estado muy recuperada. Me siento muy, muy contenta porque he visto la mejoría, el cambio. No me arrepiento de haber invertido con usted. Conseguí una plata prestada y de verdad que usted me está sacando adelante. Le cuento una linda noticia, profesor. 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Una feliz ganadora de 90 millones de pesos, profesor. No sabe lo feliz que he estado estos días.
2: ¿Cómo se siente en el campo de la salud? Usted estaba muy enferma y me decía, profe, yo he ido al médico, a mí me han hecho exámenes, me mandan medicamentos, inyecciones, pero nada me cura. Yo le dije, mamita, lo suyo no es natural, lo suyo es impuesto, a usted le hicieron maleficio, a usted la querían ver mal. ¿Cómo se siente con quemando la dupla, la esperma negra, plantillas tectónicas y la limpieza que le hice para la salud?
3: Me he sentido muchísimo mejor, como le cuento, profesor, me he recuperado bastante, puedo volver a trabajar, me estoy moviendo mejor y de verdad que yo lo recomiendo, profesor.
2: Gracias por llamar, mi Dios me la bendiga. 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
2: Gracias a toda la gente que llama. 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
2: Avanzamos el día, familia. Pilas toda la gente de Acuario hoy en Bogotá hasta las 6 de la tarde. Carrera 17, número 5177 en el primer piso. 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Sábado por la mañana, Fusagasugá, Hotel Royal, enseguida la Filippo. 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Buenos días, ¿con quién hablo?
3: Buenas, profesor Eduardo, ¿cómo está? Lo llamo desde Corrales, Boyacá. Yo lo visité en Sogamoso. Mi nombre es Eugenia.
2: Eugenia, gracias por llamar. Eugenia, ¿usted qué hace? ¿A qué se dedica en Corrales, Boyacá? ¿Qué problemas tenía? ¿Cómo le fue visitándome en Sogamoso? Cuéntemelo todo.
3: Bueno, profe, la verdad, yo trabajo con mi esposo como mayordomos en una finca, pero pues la verdad nos ha ido muy regular. Últimamente el patrón no nos paga, él está muy enfermo. Los hijos de él son los que andan pendientes de las cosas. Ellos vienen y mandan, dicen que hagamos las cosas de esta manera y después no, resulta que no, que están mal hechas, que eso no era así, que la culpa es de nosotros. La verdad, esto nos tenía muy aburridos, muy desesperados, maestro, porque pues nosotros, nuestro sueño era como tener nuestra finquita para poder dejar de sufrir tanto a otra persona, pero pues la verdad las cosas no se nos estaban dando, pues porque tenemos tres hijos, les estamos pagando estudio y pues todo está muy difícil. Yo lo visité a usted y le cuento que le compré la dupla de la esperma negra y en ella me salió el 0128 y lo venía jugando y le cuento que con la huila me lo gané y me gané 150 millones de pesos.
2: ¿Verdad? ¿Valió la pena visitarme comprando premio programado? ¿Qué le dice a los escépticos, mujer? ¿A qué invita a la gente que duda? ¿A la gente que no me ha visitado? Hay que invertir. Obvio, esto no es gratis, pero esto créame que funciona y cambia vidas.
3: Bueno, maestro, sí, la verdad vale la pena invertir. Yo invito a la gente que vaya, que lo visite, que crean en usted, porque la verdad, usted es muy efectivo y cumple mucho. Dios me lo bendiga y muchas gracias.
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2: Saludo a don Hermes y don Ediondo. Hola, viejitos.
4: Oiga, profesor Eduardo, ¿cómo le parece que el paisano dijo, vea, señor policía, me robaron las joyas? Dijo, me robaron las joyas. Diosito, dijo. ¿Y dónde las tenía? Dijo, yo las tenía en el horno. Dijo, ay, pero ¿cómo se le ocurre que va a meter las joyas en el horno? No sea imbécil, dijo. ¿Y dónde voy a meter las joyas, los platos, las cucharas?
5: Profesorcito Eduardo, bienvenido al martes, su merced lindo, segundo día de la semana. Un saludo especial para su merced, para todos los oyentes. Gracias por estar con nosotros de nuevo. Imagínese que en una calle, ¿no? Un tipo que llega a un almacén de repuestos. Buena señora, hágame un favor. Yo, sí, señora, bienvenido aquí al taller de don Treguardo. ¿Qué se le ofrece? Yo, hágame un favor, aquí cargan baterías. Yo, sí, señor, dígame. Ay, dijo, lléveme estas que estoy muy pesada.
2: Amor, yo quiero que sepas que todo lo mío es tuyo, excepto mi Camaro. Ah, ok, amor, ¿me dejas ver tu celular? Dios, no, mi amor, mejor te presto el carro, ten cuidado por ahí. 321-320-0140. 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Dios los bendiga, chao, chao.
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2: Llegó el momento de despertar conciencia con la organización Dios Anel y el Dr. Vargas. ¿Qué tal, queridos oyentes? Bienvenidos, como siempre, a las buenas recomendaciones de la organización BioSanel para que usted aprenda a tener una vida naturalmente sana. 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porque el estrés también nos causa gastritis. 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

0: Noticias, datos y estadísticas de salud en Despertando Conciencia con la Organización Biosanía. Avanzamos en Despertando Conciencias de la Organización Biosanel, hablando de estos síntomas molestos de gastritis. 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Pues la papa está precisamente dentro de este tratamiento de UCGAF. La papa es alcalina, la papa ayuda en el malestar estomacal, beneficia también la digestión, ayuda con el dolor de las úlceras del estómago y cicatriza, sana esa mucosa gástrica que se viene ahí debilitando precisamente por la bacteria del Helicobacter pylori, la que causa la gastritis. UCGAF, un tratamiento especial único de la Organización Biosanel, y me voy con oyente en línea. Muy buenas tardes, ¿yo con quién hablo?
1: Buenas tardes.
0: Señor, ¿con quién hablo?
1: Habla con Nelson Cabrera.
0: Hola, don Nelson, ¿usted qué me cuenta?
1: Bien, señorita.
0: ¿De dónde me llama don Nelson?
1: Pensándola yo aquí de Bogotá.
0: Pensándome mucho, don Nelson, ¿y eso por qué? Cuénteme.
1: Pero pienso porque la droguita que me da ha salido muy buena.
0: Ay, qué bueno, don Nelson, bendito sea Dios, eso me gusta muchísimo.
1: Sí, ha salido muy buena. Y entonces, ¿se acuerda que yo le había dicho de un tratamiento para la migraña?
0: Un tratamiento para la migraña, don Nelson. ¿Quién está sufriendo de migrañas?
1: Es una amiga, una vecina.
0: Una vecina.
1: Y que tiene mucho dolor de cabeza, le da mucho dolor de cabeza. Entonces, pues yo le comenté sobre su...
0: Sobre los productos de Biosanel.
1: Exacto, sobre los productos.
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0: 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Yo sigo con mis oyentes en línea. Muy buenas tardes. Aló, muy buenas tardes.
1: Buenas tardes.
0: Sí, señor, ¿yo con quién hablo?
1: ¿Perdón?
0: Buenas tardes, caballero, ¿con quién hablo?
1: Con Álvaro.
0: Don Alvarito, ¿en qué lo puedo ayudar?
1: Mira, gracias. Lo que pasa es que estoy averiguando en su programa en alguna oportunidad.
0: Sí.
1: Dijeron el tema de arreglar el ciclo menstrual de una mujer.
2: Ah, ok, don Álvaro, muy seguramente escuchó hablar de un producto que se llama Megakin, que es un producto a base de maca peruana, de guaraná, de borojo, de jalea real, pero sobre todo la maca es un regulador hormonal natural, es conocido como una de las grandes maravillas para nosotras las mujeres, y dentro de los beneficios es que le ha ayudado a varias a regular su ciclo menstrual. Si quiere, ya con todo gusto, Claudita, le damos toda la información por línea interna sobre el Megakin, que es otro de los productos que tenemos aquí en la organización BioSanel. 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
0: Y a propósito del WhatsApp, doña Laura Méndez, doctor Vargas,
3: ¿qué pregunta? ¿Qué dice doña Laura?
0: Laurita dice, Claudita, por favor, pregúntele al doctor Vargas que si uno se traga los chicles, ¿eso produce gastritis?
3: O se le pegan las tripas. ¿Se acuerda que las abuelitas o la mamá le decían,
0: no se trague el chicle
3: porque se le pueden pegar las tripas? O que si le produce, ¿será que es que la señora... ¿Usted se come los chicles, no, Chacón?
4: Sí, pero cuando era uno más pequeñito, sí, claro. Que se le iban,
3: se
4: los
3: asustaba.
4: Chicles.
0: Ay, claro. Sí, porque le hacían dar.
3: Claro.
4: Uno pues, se lo tragaba y decía, ay, hijo
3: de
4: María.
3: Yo creo que definitivamente eso es una amenaza muy frecuente de las mamitas o de las abuelitas, pero definitivamente yo lamento decirles a las abuelitas y a las señoras que se han inventado esto, que por tradición o por mito, pues definitivamente esto es completamente falso. Científicamente no se ha demostrado que esto pueda suceder. Además, el aparato digestivo de nosotros cuenta con todos los mecanismos para impedir que los chicles se peguen como se le pegan a uno posiblemente en la piel.
0: En la piel, ¿sí? En el paladar o en sí, señor, o en el pelo.
3: Exactamente, ya que lo que hace el sistema digestivo es procesar, disolver, descomponerlo. O sea, eso lo hace ¿qué?
0: Que se disuelva, que se desdía.
3: Exactamente, sí, que se desdía. Entonces, no. Lo que sí puede ocurrir, ojo, con el chicle, por ejemplo, es que aumenten los gases de la vía digestiva. Eso es otra cosa completamente diferente por la cantidad de aire que se consume. Esa masticadera de aire, si ustedes de los que ve que che, mastique y chasquee chicle y chicle y chicle, esos son de los que son como con más gasecitos, de los que se inflan más, sobre todo en el estómago. Digamos que eso es lo que puede afectar. Y si somos un poco mal pensados, podríamos haber un escenario en el cual las personas que también lo hacen muy frecuentemente podrían tener algún tipo de obstrucción. Pero estamos hablando en una cantidad, pues...
0: Exagerada.
3: Ya,
0: sí.
3: Exagerada, exactamente. Entonces, y que si da gastritis, no, esto no tiene nada que ver con la gastritis. No le estoy diciendo que se coma los chicles, no. Pero tampoco lo estoy ni lo voy a asustar a decirle que es que esto o se le pega en las tripas o que definitivamente produce la gastritis. Nada que ver con la gastritis. Señoras y señores, estamos aquí como siempre acompañándolos y ya regresamos con nuestros oyentes. Hoy hay una promoción espectacular, ¿cierto?
2: Perfecto, doctor. 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

0: 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Para doña Angie Ramírez, un saludo especial. 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Y en Facebook estamos como BioSanel. Hay muchas personas que quieren recomendaciones especiales a través de la organización BioSanel, hablando, por ejemplo, del tema de la gastritis. Es aconsejable hacer un manojito de perejil en la licuadora con un vasito de agua. Eso sirve muchísimo para la gastritis. Lo batimos durante unos segundos y este vasito lo tomamos diariamente durante una semana en ayunas. Y el tratamiento de UCGAF, que se toma todos los días, 3 veces al día, antes de cada comida, unos 20 minuticos. Yo sigo con oyentes en línea. Buenas tardes.
1: Buenas tardes.
0: Muy bien, mi corazón. ¿Yo con quién hablo?
1: Habla con Marco Antonio.
2: Marco Antonio. Marco Antonio, Claudita quiere pedir el UCGAF, pero quiere hacer también una pregunta en privado. Entonces, por favor, atendámoslo por línea interna. Doctor Vargas, tengo a don Ancízar. Él viene sufriendo de eructos. ¿Qué puede hacer o qué hace una persona que sufre de eructos constantes?
3: Primero que todo, si se puede tomar el UCGAF, pues maravilloso. Maravilloso. Recordemos que para disminuir los eructos, la distensión abdominal y los gases definitivamente es porque la persona tiene un problema gástrico y es un problema de gastritis. ¿Qué tiene que hacer? Debe disminuir el consumo de gaseosas, de alimentos muy condimentados y de lácteos. Esto es lo principal que tiene que hacer una persona con esta molestia, podemos decirlo de cierta manera. Señoras y señores, espero que les haya gustado el programa hoy, que lo hayan aprovechado, que les haya encantado. Eso es súper importante. Otra cosa, ¿sabe qué, Marcelita? Hablando precisamente, tomar bastante agua. ¿Sí? Es súper importante. Y ojo, porque si usted se hace un remedio fácil y sencillo, que es agüita, le agrega un poquitico, ustedes se acuerdan de eso que yo tanto recomiendo, que es el bicarbonato, sí. Le pueden agregar media cucharadita de bicarbonato, lo mezclan y se lo toman, y eso le va a ayudar muchísimo también. Le pueden agregar unas goticas de limón.
2: Perfecto, doctor. 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

0: Seguimos en Despertando Conciencias con estas recomendaciones especiales de la organización BioSanel, hablando del tratamiento de UCGAF. 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Claro que sí, puede tomarse su pastillita de la hipertensión. Usted puede tener problemas, por ejemplo, de azúcar en sangre, el tratamiento de UCGAF tiene los componentes especiales y no está endulzado, no le va a hacer daño para su organismo, le va a ayudar precisamente para síntomas molestos como el reflujo, como ese ardor estomacal, porque el UCGAF tiene componentes que ayudan a cicatrizar. Voy a saludar a doña Flor, que está por la línea telefónica. Hola, doña Flor.
1: Señora, buenas tardes.
0: Muy bien, mi corazón. ¿Usted a qué se dedica, doña Flor?
1: Acá, trabajo doméstico.
0: Trabajos domésticos. Muy duro le toca a doña Florecita.
1: Siempre, muy estresante.
0: Estresante a ratos, mi corazón. Y me imagino que está sufriendo ya de gastritis.
1: Sí, señora, eso ya llevo años.
0: Años con eso. ¿Y qué normalmente toma para eso, doña Flor?
1: El doctor me ha dicho omeprazol.
0: Omeprazol, sí, señora. ¿Cuántas al día?
1: Una por la mañana y, pues, si estoy muy mal, otra por la noche.
0: Otra por la nochecita. Bueno, mi corazón, pues, doña Florecita, hay una muy buena noticia para usted. El tratamiento de UCGAF me le va a ayudar muchísimo con esos síntomas molestos que tiene de su gastritis ya hace varios años, y su merced se va a ir dando cuenta cómo va a ir disminuyendo esa dosis de omeprazol, ¿bueno?
1: Sí, señora, sí, yo confío en Dios y en ustedes, a ver que, pues, que me sane de eso, que ya no me toque tomar tantas pastillas.
0: Tantas pastillas que están molesto. También, mire, me contaba, por ejemplo, doña Florecita, una oyente, que ella me decía que el consumo de esas pastillas de síntesis química le estaba causando problemas en la digestión. Me dice, estoy cansada, aburrida de eso, por eso estoy tomando el tratamiento de UCGAF. Mi corazón, Florecita, ¿quieres el tratamiento a domicilio?
1: Pues su merced dice ahí que me lo manda a domicilio, sino el caso es que cuando me lo manda y que me mejore.
2: 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Ya regresamos con todos ustedes, vamos con la buena música y ya volvemos.
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0: 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Vamos con doña Julia, que está en la línea telefónica. Doña Julia, ¿qué es lo que viene sufriendo?
1: No, aquí sufriendo esa gastritis que no puedo, todo lo que como me inflo y me duele la boca y el estómago.
0: ¿Y qué está tomando para eso, doña Julia?
1: No, pues el médico me dio lo que usted está diciendo, metrazol.
0: El omeprazol.
1: Sí, a veces yo no lo tomo porque me da, esto, no me gusta tomar tanta pasta.
0: Sí, ¿y cuando no se toma el omeprazol y aparece inmediatamente los síntomas de la gastritis?
1: No, eso con metrazol o sin eso, sigo igual.
0: O sea que el omeprazol no le hace.
1: No, eso no me hace.
0: Bueno, ¿y quiere empezar el tratamiento con el Usegaf?
1: Sí, señora.
0: Mire, Usegaf viene a base, por ejemplo, del repollo blanco, que tiene muy buenas propiedades para el tema de la gastritis.
2: Así es considerado precisamente el repollo blanco el médico de los pobres, ayuda muchísimo con la cicatrización, fortalece y ayuda a eliminar precisamente parásitos intestinales y es recomendado como uno de los alimentos principales para cuando se tienen dolores o problemas precisamente de gastritis.
0: Y mire, doña Julia, el Usegaf trae repollo blanco, trae repollo morado, trae el noni, trae la papa de la que tanto habla el doctor Vargas para el juguito de papa para la gastritis, viene con manzana, es un producto muy especial y se va a tomar una copita disuelta en un vaso con agua dos veces al día, ¿listo? Antes de las comidas, doña
1: Julia.
0: ¿Ahí vienen
1: las indicaciones?
3: 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Recuerde que Usegaf, ¿para qué es? Usted que de pronto va llegando a la sintonía, Usegaf es para la gastritis. La gastritis es una inflamación o irritación de la mucosa del estómago que puede darse por diferentes motivos. Los más frecuentes, podemos tener infecciones bacterianas en el estómago, personas que consumen mucho alcohol, personas que toman muchos medicamentos o que tienen malos hábitos alimenticios, personas con estrés, personas con reflujo biliar, pues pueden terminar precisamente con la gastritis. Así que tómese el tratamiento de Usegaf y les voy a recomendar también el aloe vera o la sábila. Es una planta que protege las mucosas digestivas, que ayuda a combatir la acidez y las molestias, entre muchos otros beneficios espectaculares. Además que la sábila debe estar permanentemente en las cocinas porque tiene propiedades analgésicas para reducir dolores, dolencias abdominales, para prevenir el estreñimiento, para el tránsito intestinal, para la acidez estomacal, ayuda a recuperar el pH interno del estómago y es un gran remedio natural para infecciones del estómago, los cuales pueden terminar ¿con qué? Precisamente con gastritis. Entonces, un remedio natural que pueden complementar con el Usegaf definitivamente es con la sábila o el aloe vera. Una hojita de aloe vera, una cucharada de miel, una tacita de agua es lo que necesitan para hacerse este remedio. 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

0: Sane su mente y su cuerpo con el Dr. Vargas. Sane su mente y su cuerpo, sí señores, a través de los consejos saludables de la organización BioSanel. 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Todos son alimentos en las cantidades exactas para que usted pueda tener un mejor, pueda controlar mejor esos síntomas tan molestos de la gastritis. El UCGAF viene líquido, se toma 3 veces al día disuelto en agüita. Me contaba precisamente don Marco Antonio, un oyente que nos llama desde Sesquilé, me dice que apenas lleva 8 días con el tratamiento de UCGAF, que se ha sentido muchísimo mejor, y me dice: mire Claudia, yo lo estoy tomando solamente 2 veces al día porque no me lo llevo a mi lugar de trabajo, pero ya me he sentido muchísimo mejor, se me ha quitado sobre todo esa molestia del reflujo, que es tan cansona, que eso no me dejaba ni pensar bien, esa molestia ahí como esa gargantica ahí picándole a uno. Para eso es precisamente el tratamiento de UCGAF. Sigan marcando y voy a saludar a don Mauricio, que está en la línea telefónica. Don Mauricio.
1: Sí, bueno, señora.
0: Don Mauricio, ¿cómo me le ha ido?
1: Bien, gracias.
0: ¿De dónde me llama usted, don Mauricio?
1: Yo vivo en Bogotá, pero no estoy en el momento aquí en Bogotá.
0: Perfecto.
1: Pero sí me interesa para la próxima semana que ya llego.
0: El tratamiento de UCGAF.
1: ¿Quién
0: sufre de gastritis? ¿Usted, don Mauricio?
1: Yo, sí.
0: Perfecto. ¿Hace cuánto sufre de esa enfermedad?
1: Como 6 años.
0: 6 años. ¿Y normalmente qué está tomando para eso?
1: No, me han ordenado de ese opremazol de por vida. No, yo no me tomé nada de eso, pero me volteé.
0: No sé,
1: ya tengo
0: muy
1: avanzada.
0: Ya la tiene bastante avanzada. Bueno, mi corazón, entonces vamos a hacer una cosa, don Mauricio. Cuando venga por su tratamiento de UCGAF, precisamente por haber llamado, le voy a sostener la promoción.
1: Buenas noches.
0: Bueno, don Mauricio, ya tengo aquí sus daticos.
1: Gracias.
0: Sí, señor, no se preocupe, perfecto. 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Tiene componentes especiales, por ejemplo, como la papa que es alcalina y que ayuda a cicatrizar. 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
2: 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Espectacular, Claudita, para esos problemas de la gastritis. 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Para que lo tengan en cuenta, nosotros estamos ahí diagonal al Éxito de la Caracas con 53. Ya regresamos.
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1: Porque la gente sigue escribiéndole y sigue pidiendo la promoción de Lucegaf.
2: Ay, doctor, es que yo escuché hablar fue de la promoción de Lucegaf, que es ese producto para la gastritis. Yo estoy cansado de tomar omeprazol, estoy cansado de tomar antibióticos, estoy cansado de tomar que me mandan cada ratico que la leche de magnesia, que para el reflujo que tengo. No, doctor, me arde mucho el estómago, la ranitidina, todo eso. ¿Yo qué hago? Estoy cansado porque vuelvo y llevo años con esto. ¿Qué puedo tomar? Ese producto se llama Usegaf, completamente natural. Le reemplaza, escuche muy bien, tanto el antibiótico como el antiácido que está tomando.
0: Así es.
2: ¿Sí? Ojo, si estamos en un tratamiento, hay que apoyarse con Usegaf. Sí, porque ya comenzó un tratamiento y si es un tratamiento químico, con más veras, ¿por qué? Porque después le va a tomar una resistencia, ya sea si es bacteriana, por ejemplo, como lo del Helicobacter, y ya después no le va a servir, donde vuelve y le repita, si se va a tomar el mismo antibiótico, no le va a servir. Por eso es importante no parar sus tratamientos, por favor. Que para que tenga y que sea más eficaz, hombre, combínele el Usegaf. Que doctor, yo nunca he tomado, tómese el Usegaf y se va a dar cuenta. Hay que ir un poquito más extenso. Sí, pero es que la diferencia, por ejemplo, el tratamiento son de 7 días.
0: Así es.
2: De antibiótico, de omeprazol y demás cositas. Y creo que por ahí están haciendo preguntas referente al tema. Ya, pero sí, ahorita vamos con esas preguntitas porque tenemos oyente.
0: Y tengo a una bella dama en la línea telefónica que es doña Carmencita. Hola, doña Carmen.
3: Sí, señora, muy buenas tardes.
0: Muy bien, doña Carmen, ¿usted de dónde me llama?
3: Yo la estoy llamando aquí de Jerusalén, Cundinamarca, delante de Tocaima, en una finca.
0: En una finquita, ¿su merced trabaja ahí en la finca o vive ahí en la finca, doña Carmen?
3: Tengo aquí mi casita y mi esposo, y tenemos aquí, vivimos los dos con mi esposo.
0: Ay, qué rico, bien descansado.
3: Está también tomando tratamiento de allá, está tomando el Caltrone, sí. Leche del amor.
0: Ay, Dios mío, doña Carmencita, eso está muy bien. Mírela toda pícara, ¿no?
3: Su merced,
0: dígame.
3: Voy a aprovechar apartar esta semana apenas haga la promoción, ¿sí?, de Origen. Ahí se apartan los 2 frascos también de Origen.
0: Ah, bueno,
3: ese para mí.
0: Ese es el que toma el esposo, sí.
3: Y el Caltrone también estoy tomando también para los dolores de los huesitos. Estoy tomándolo.
0: Listo, fortalecimiento de sus defensas, Caltrone.
3: Sí, voy a aprovechar la promoción esta semana para otra semana si me da vida.
0: Bueno, doña Carmencita, ¿y su merced viene hasta acá, hasta Bogotá?
3: Sí, su merced, tengo mis hijos allá en Bogotá, yo voy allá y me quedo allá y me voy a aprovechar la cita con el médico.
0: Perfecto, mi corazón, ¿y ya ha tomado Usegaf?
3: Claro, pues estoy tomándolo.
0: ¿Y cómo se ha sentido, doña Carmen? Cuénteme.
3: Lo más de bien, porque ese es un dolor, un ardor, que todo, hasta el agua me hacía daño.
0: Hasta la agüita, sí, hay personas que dicen, yo no quiero ni tomar agua. Doña Carmencita, sí. ¿Su merced le recomienda a las personas que nos están escuchando en este momento el tratamiento de Usegaf?
3: Claro, su merced, lo recomiendo, que es muy bueno. Yo sufría mucho ese ardor a la boca del estómago, no puedo tomar nada, ni un caldo, ni un agua panela, porque todo me ardía. Tiene ganas de vomitar, dolor en el pecho, ese estómago, pero dolor.
1: Qué bella, muchísimas gracias por compartir. 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

0: 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Está como componente especial también el col de Bruselas, está el repollo morado, la papa que es alcalina, todos estos ingredientes naturales concentrados en un solo tratamiento que se llama UCGAF. ¿Cómo se toma? Disuelto en agüita 3 veces al día. Y voy a saludar a doña Vilma, que está en la línea telefónica. Doña Vilma.
1: Buenas tardes.
0: Muy bien, mi corazón. ¿Qué me cuenta, doña Vilma?
1: Bien, muchas gracias. ¿Cómo les ha ido?
0: Muy bien, mi corazón. ¿Usted a qué se dedica, doña Vilma?
1: A la confección.
0: A la confección. ¿Y trabaja juiciosita desde la casa?
1: Sí, tenemos un taller de confección.
0: Un taller de confecciones. Bueno, mi corazón, eso me encanta mucho. ¿Trabaja solita o con algún familiar?
1: Trabajo con mi esposo.
0: Con su esposo, perfecto. ¿Y para quién es el tratamiento de UCGAF, Vilma?
1: Para mi esposo.
0: Para el esposito. ¿Viene sufriendo de gastritis?
1: Sí, señora.
0: Muchísimo. ¿Hace cuántos años, mi corazón?
1: Pues ya lleva un tiempito, entonces él quiere probarlo, a ver cómo le va con él.
0: Empezar con el tratamiento UCGAF, doña Vilma, le va a ir muy bien a su esposo. Se lo va a dar disuelto en agüita 3 veces al día. Si de pronto no pueden las 3 veces al día, entonces en la mañanita, antes de su desayuno, mejor, del desayuno de su esposo, y se lo da en la noche antes de cenar.
1: Antes de las comidas.
0: Antes de las comidas, media horita. El UCGAF trae, como todos los tratamientos, ahí su copita medidora. Su merced sirve un poquito más de la mitad del vaso de agua y se lo da ahí a su esposo.
1: Ay, bueno, muchísimas gracias.
0: ¿A su esposo le gustan las infusiones?
1: Claro, sí, señor.
0: Bueno, mi corazón,
1: señora, perdón.
0: Le voy a recomendar que le haga una infusión de manzanilla en las mañanitas. Pueden reemplazar, por ejemplo, el cafecito de la mañana por una infusión de manzanilla. La manzanilla la consigue en la plaza, una aromática muy especial, además que es muy rica.
1: Entonces, sí la conozco.
0: Esa infusión de manzanilla le puede dar 3 veces al día, en la mañana, después del almuercito, y antes de irse a la cama le puede dar también una infusión de manzanilla. ¿Listo?
1: Ay, tan bonita, muchas gracias.
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3: Un abrazo, queridos oyentes. Gracias por estar siempre en sintonía de nuestro programa y qué rico saludarles a esta hora en nuestro programa Despertando Conciencias para aprender a tener una vida naturalmente sana. Yo soy Marcela Uribe. Un abrazo grande para toda la gente que se conecta a esta hora, también a la gente que nos escucha a través de internet, en las oficinas, en las diferentes ciudades. Aquí estamos, como siempre, con recomendaciones y hábitos saludables. Doctor Vargas, me encanta saludarle. Bienvenido a Despertando Conciencias.
4: ¿Qué tal, amigos? Sean todos bienvenidos. Estamos despertando conciencias en este momento. Recuerde el programa de la familia colombiana, donde definitivamente usted va a recibir muy buenos consejos, recetas, recomendaciones, y donde usted puede llamar y participar de este programa, hacer su pregunta, qué necesita, una información, ampliarla acerca de alguna patología o alguna enfermedad. Así que sean todos bienvenidos, porque estamos despertando conciencias. ¿Cómo estás, Marcelita?
3: Muy bien, doctor. Excelente, definitivamente. Y bueno, contenta como siempre frente a estos micrófonos para hablar de salud y de bienestar. 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Claudia Pedraza también nos acompaña el día de hoy. Claudita, bienvenida a Despertando Conciencias.
5: Muchísimas gracias. Sí, señores, es un gusto para mí acompañarlos nuevamente en un espacio más de Despertando Conciencias de la organización BioSanel, con muchas noticias, con datos muy importantes, saludando a toda la audiencia, la familia que nos escucha en todos los rincones del país. Bienvenidos al mejor magazine de salud. 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

0: 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Bueno, y estamos de regreso, queridos oyentes, y hablemos un poquito del citrato de magnesio, porque en las redes sociales hemos visto mucho cómo se fomenta el consumo de citrato de magnesio, y es que definitivamente tiene múltiples beneficios y todos deberíamos consumir citrato de magnesio porque el 80% de la población tiene deficiencia de citrato de magnesio. 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Vamos con oyentes en la línea. ¿Aló, con quién hablo?
1: Con Jessica Galvis.
0: Doña Jessica, ¿cómo ha estado?
1: Ay, muy bien, y con mucho frío. ¿Dónde ustedes están? ¿Está haciendo frío?
0: Está haciendo frío hoy, sí. Aquí estamos con frío también. ¿En qué parte se encuentra, Jessica?
1: Ay, aquí en el Quindío.
0: Departamento del Quindío, perfecto. Y me dice Claudia que ya ha tomado citrato de magnesio.
2: Uy, sí, yo he tomado citrato de magnesio, yo he tomado amalaki, yo he tomado colágeno glicosilado, factor 4, mejor dicho.
0: ¿De todo?
2: Creo que
0: bueno, hablemos del citrato de magnesio. ¿Cómo le ha parecido? ¿Para qué le ha ayudado? ¿Para qué le ha servido?
2: Espectacular. Yo tenía problemas como de insomnio y cansancio físico con el citrato. Vea, duermo súper bien y amanezco con energía de trabajar.
0: Ay, qué bueno. O sea que usted dice que a usted el citrato de magnesio le sirvió para su insomnio y cansancio.
2: Sí, total. Sí.
0: Me encanta, doña Jessica. Jessica, usted me dice que ha tomado el amalaki y me imagino que ha llevado las anchetas de la salud.
2: Claro, sí, porque yo regulé mi azúcar en sangre con el amalaki. Entonces yo por eso no me he perdido las anchetas a raíz de ese tratamiento que me hago para la diabetes.
0: Y me imagino que va a llevar la ancheta de este año.
2: Uy, sí, y más que estoy oyendo la promoción que tiene la melena, el hongo ese, ¿no?
0: Sí. ¿Conoce algo del hongo melena de león?
2: Sí, yo lo conozco porque a mí me trajeron un producto de Estados Unidos, una cuñada.
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0: 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Ya regresamos.
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0: 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Vamos con oyentes en la línea telefónica. ¿Con quién hablamos?
1: Con Gladys.
2: Gladysita, ¿ahora sí me escucha bien?
1: Sí, doctora, ahora sí.
2: Le apretamos los tornillos aquí a toda esta cosa y ya ahora sí estamos, pero perfectos. ¿Qué más, Gladysita? ¿Usted está en Ubaté?
1: Sí, pues yo es del campo, de una vereda, no hay en el propio pueblo.
2: Ah, ¿y de qué vereda de Ubaté es usted?
1: En la vereda Pedregal.
2: La vereda Pedregal, eso es, yendo como para dónde, como para Lengüesaque, como para dónde.
1: No, doctora, aquí la verdad es que eso es un páramo que hace mucho frío.
2: Usted no sabe ni dónde está, pero lo que sí sabe es que está ahí cerquita Ubaté y hace mucho frío.
1: Sí, doctor.
2: Ah, ya. Oiga, ¿Y su merced con quién está ahí?
1: No, yo estoy sola.
2: Mi vida hermosa, dígame, ¿en qué le puedo ayudar? ¿Qué tiene? ¿Qué le pasa, mamita?
1: No, pues yo he tenido el problema de la circulación. Me dan droga, mientras me la tomo estoy medio bien, por ahí 2-3 meses y vuelve, eso me hincho toda. Eso me pongo que no puedo, el dolor de las rodillas se me hinchan, pero es que no puedo y ahí se me forma la sangre toda cuajarones y voy al doctor y me dice que se me formó tromboflebitis.
2: Tromboflebitis. ¿Y usted sabe qué es la tromboflebitis?
1: La verdad no, doctor, no tengo bien buen conocimiento de ella.
2: Ok, mira, para que tú sepas y todo mundo sepa, cuando el doctor le dice usted tiene tromboflebitis, es que usted tiene hinchada o tiene una inflamación en una vena. Y es causada precisamente por lo que usted dice, unos cuajonones o un coágulo sanguíneo. O sea que entonces el coágulo se forma y lo que hace es hacer como una obstrucción. Al obstruir la vena, lógicamente se inflama y puede producir una tromboflebitis. Y precisamente es por el tipo de circulación que tú dices que se te pone. Entonces yo te puedo decir, se te pone la pierna roja, se te pone la pierna inflamada, se ven las venas superficialmente y se alcanzan a detectar. O en algunas ocasiones el médico le dice a su merced, toca hacer un Doppler venoso o toca hacer una ecografía venosa o toca hacer algún examen para identificar la causa, el motivo y la razón y lógicamente la enfermedad que tienes. No me cuelgues mi vida y vamos a continuar hablando acerca de esto. Ya regreso.
0: Perfecto, doctor. 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Ya regresamos.
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1: De regreso hoy en nuestro programa de promoción de toda la farmacia y hablando de todos los productos. Y por supuesto, si usted tiene alguna pregunta, quiere una recomendación, doctor, ¿qué me puedo tomar para este problema de mala circulación, para los problemas de bronquitis, para las defensas bajitas, para la diabetes? 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Y tenemos a doña Gloria en la línea telefónica, doctor, con el problema de mala circulación.
2: ¿Aló?
3: Sí, doctor.
2: Bueno, mi vida, entonces yo te estaba hablando y te estaba preguntando que si ya te mandaron algunos exámenes para verificar que tú sufres de tromboflebitis o solamente te han, el médico, pues lógicamente, simple y sencillamente con la atención y mirar tus piernas, si de pronto con palpar tus piernas, pues se da cuenta de que tienes algunos trombos. ¿Qué es lo que te han hecho?
3: Sí, doctor, no, yo exámenes no me han hecho porque yo voy y me da droga, es un homeopático, entonces solo me ha dado droga, sino más que lo examinan a uno mirándolo por los ojos.
2: No te han hecho.
3: Y él me ha dicho que eso
2: pero,
3: es lo que tengo.
2: Ah, ok, pero no has ido a tu médico por la EPS.
3: No.
2: Ok, ¿no te han hecho una ecografía Doppler ni nada de esto?
3: No, doctor, nada okay. De eso.
2: Ni una venografía, nada de él. Bueno, entonces no. Mira, vamos a hacer lo siguiente, yo te voy a dar una receta, yo quiero que tú me apartes, por favor, porque precisamente, malo, debes estar sufriendo de la tensión alta, problemas también de algún tipo de ácido que te puede...
3: No, doctor, lo contrario, yo siempre he sufrido con la tensión bajita.
2: Ah, ¿y no te han dado problemas o dolores en las piernas, en los dedos?
3: No, yo tengo de todo, yo me duelen mucho las manos, pero porque yo tengo artritis gotosa y artritis degenerativa ya desde hace como 17 años.
2: Me lo está confirmando, mira lo que te estoy diciendo. Si te estoy diciendo que algún tipo de ácido, la artritis gotosa, es producida por el ácido úrico. Entonces,
3: Sí, doctor. Me
2: va a hacer una desintoxicación con la clorofila y le voy a recomendar que me tiene que hacer un jugo y se lo toma todos los días, por favor, un jugo donde le va a agregar un pedazo de piña, unas cuantas cerezas, arándanos, mora y jengibre. Recuerde, piña, cereza, arándanos, mora y jengibre. Ya te lo voy a repetir por la línea interna porque ese es para la circulación y para ayudarte a retirar los ácidos que son ácido úrico de la gota. Ya regresamos.
1: Perfecto, doctor. 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
1: Bueno, muy bien, de regreso, saludando también a toda la gente que se conecta a través del WhatsApp, don Quique Ávila, que nos escucha en estos momentos desde Villavicencio. Le mandamos un abracito y él quiere pedir el citrato de magnesio. 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Vamos con más oyentes en la línea. ¿Con quién hablamos?
2: 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Lo recomiendo bastante, es excelente, siente un cambio desde el primer día, el producto es de primera.
1: Le agradecemos a toda la gente que nos envía su nota de voz, que nos cuentan sus testimonios, que nos cuentan cuáles son los resultados, porque de eso se trata nuestro programa, de dar recomendaciones, de hablar de productos, pero tener también la conexión con los oyentes, que son los que están tomando los productos naturales de la organización Biosanel y los que están viendo el resultado. 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Ya regresamos.
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1: Yo tenía un caballero, don Pedro, por la línea 1. Le decimos a don Pedro, por favor, la llamada se le cayó, si puede volver a comunicarse, porque él tiene un tema muy importante. Don Pedro me estaba comentando que él tenía o sufría precisamente de la próstata hace más de 15 años, Marcela.
2: Sí, señor.
1: Y pues se ha venido complicando, porque no solamente él me decía, yo comencé con los problemas de ardor al orinar, o sea, comienzan a tener algo que se llama uretritis, problemas a través de la uretra, y lógicamente también comienza algún tipo de infección. Es importante que tengamos en cuenta algo. Los problemas de la próstata pueden ser dos problemas importantes, que es prostatitis, que esto es una infección generada a causa por bacterias, y de dónde vienen las bacterias. Ahí es que tenemos que tener en cuenta. Y el otro problema es la hipertrofia prostática, que eso prácticamente al 90% de los hombres les da, y podemos decir que es natural.
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1: Bueno, mire que precisamente ahorita que estaba hablando acerca de la prostatitis,
3: sí, un caballero
1: y me dijo, mire, doctor, la verdad es que no quiero salir al aire porque quería preguntarle una cosa. Entonces le dije, cuénteme, me dijo, yo tengo prostatitis,
3: ¿sí?
1: Pero es que a mí me dijo el doctor que eso a mí se me había pegado por tener relaciones sexuales. Uh-huh. O sea, la prostatitis es como si fuera una enfermedad venérea. Oiga, eso es importantísimo, me parece una pregunta muy chévere, porque los hombres están confundidos. No quiere decir que la prostatitis como tal sea una enfermedad venérea, o sea, no es de transmisión sexual. Lo que pasa es que si usted tiene varias parejas sexuales, hay muchas bacterias, entre ellas, por ejemplo, podemos hablar del E. coli, una cantidad de bacterias que entran a través de la uretra y comienzan a depositar en diferentes sitios. Entonces, esta bacteria produce la inflamación de la próstata. Eso es. ¿Y por qué? Pues por tener varias relaciones. Pero es una bacteria como tal, no es una enfermedad de transmisión sexual. Pero otra cosa, me decía, ¿y si uno tiene

0: tiene relaciones y sin protección, pues lógicamente, pues sin protección es por eso que se le está entrando la bacteria, porque si tuviera protección como un condón, pues lógicamente los riesgos serían mínimos, en ese caso hablando de bacterias. O por ejemplo, cuando hay personas que tienen sexo anal y no se ponen un condón, pues imagínense la cantidad de bacterias que le puede transmitir y que eso le puede producir prostatitis, la inflamación de la próstata, una hipertrofia, y eso puede terminar hasta en un cáncer de próstata. Me estaba preguntando, doctor, lo que estaba dando Marcelita ahorita en la promoción, ¿lo puedo utilizar? Porque es que tengo ese ardor al orinar, estoy desesperado. ¿Qué hago? Sí, claro. ¿Cómo se llama el producto, Marcelita? Y por favor, indíquenos cuál es la promoción para ayudarle a las personas y a los caballeros que tienen problemas de próstata en este momento.
1: 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Ya regresamos.
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0: 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Estamos de regreso, queridos oyentes. 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Doctor Vargas, tenemos más oyentes en línea. ¿Con quién hablamos?
1: Aló, mi nombre es Rubiela.
2: Mi querida Rubiela, un abrazo, un beso a la distancia. Qué bueno que estés con nosotros despertando conciencia, Rubielita.
1: Gracias, doctor. Pues yo felicitarlo y pedirle mucho a Dios por usted, porque realmente el programa es maravilloso y nos sirve a personas como a mí.
2: ¿Cómo a ti?
1: No tenemos la oportunidad de acercarnos de pronto a un médico especialista y a tener la orientación que usted da, doctor.
2: Gracias, Rubielita. Muy amable, y qué bueno que hayan personas también, como el caso tuyo, que reconozcan un bonito trabajo que se hace con todo el cariño, con todo el amor, y esperando realmente que sea del agrado de ustedes y que lo aprovechen, sobre todo.
1: Así es, doctor. Doctor, mi problema es el siguiente. Yo pues, estoy sufriendo del colon, ya fui al médico, uh-huh. Me mandaron el examen, me salió la bacteria, me dieron el tratamiento del antibiótico,
2: sí.
1: Me sirvió, pero resulta que hace como 6 meses...
2: ¿Te volvió a repetir?
1: Sí, estoy nuevamente lo mismo, o sea, no, inapetencia, me sí. bajo de peso, el estómago, mal del estómago.
2: Ya.
1: Entonces, no sé, doctor, que de pronto una recetica que me sirva para eso.
2: Bueno, mira,
1: problema.
2: Una de las causas principales es precisamente que esa bacteria quita el recubrimiento del estómago, ¿sí? Y sí, entonces sí. Los ácidos que tenemos en el estómago se aprovechan y nos hacen ver, mejor dicho, candela, porque eso es lo que uno siente, ¿sí?
1: Sí, sí.
2: ¿Qué es lo que te voy a recomendar? Mira, vas a conseguirte la espinaca,
1: sí, doctor.
2: La papa,
1: sí, doctor.
2: Y el jugo de sandía o una patilla. ¿Sí?
1: Bueno,
2: entonces, sí. Vas a hacer el jugo de sandía con un poquitico de agua y sandía, aunque la sandía tiene mucha agua, si no le echas agua no hay problema. Vas a sacar el extracto de la papa,
1: sí.
2: Vas a sacar el extracto de la espinaca,
1: sí, usted.
2: Y también un poquito de se me olvidó. Bueno, vas a hacerlo ahorita, te digo por línea interna cuál es el jengibre.
1: Jengibre. Ah,
2: le agregas
1: bueno.
2: Jengibre y me haces esta preparación como extracto y juguito y ya te voy a decir por línea interna cuántas veces al día hay que tomar. Ya regreso.
0: Perfecto, doctor. 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Ya regresamos.
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1: 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Claudita, ¿con quién nos vamos?
2: Bueno, vamos a saludar a don Omar, que nos está llamando desde Mosquera. Don Omar, ¿qué me cuenta? Don Omar.
3: Sí, señora.
2: ¿Cómo me le ha ido, don Omar?
3: Ay, pues lo más de bien, escuchándolos ahí todos los días.
2: Escuchándonos todos los días, ¿qué es lo que más le gusta del programa, don Omar?
3: Pues bueno, todos los consejos sobre la salud me parece una cosa muy importante, ¿no?
2: Perfecto, sí.
3: Es importante que le ayuden a uno como a controlar los medicamentos, porque yo soy una de las personas que tuve una alta migraña impresionante.
2: Sí.
3: Y la hipertensión que me molesta. Y yo no sé, el estómago, el hígado me está molestando mucho. O sea, hasta el momento estoy inflamado y mi almuerzo es normal, o sea, yo como poquito. Y siempre estoy tomando jugos de verduras, de la guantina, bueno, sí. Una cosa y otra.
2: ¿Toma de pronto muchos medicamentos, don Omar?
3: Uy, sí, yo tomo hasta 3-4 pastillas, y fuera de las que me dé seguro tengo que tomar adicional, lo que es el fuerte.
2: Por lo de la migraña, claro.
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2: Continuamos aquí en Despertando Conciencias. 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
3: Y todas estas secuelas se unen a las enfermedades, Marcelita, que normalmente pues los pacientes o nuestros oyentes tenían, o las personas tenían, ¿sí? Había la diabetes, habían enfermedades cardiovasculares, enfermedades renales, enfermedades pulmonares, todo lo que de respiratorias y todo lo que tiene que ver con el ser humano. Pregunte, el dolor, ay doctor, es que el problema mío es que siento un sudor, me duele, me pica, me rasca, que llame, comuníquese, consulte, que no solamente es decirle usted, prepárese algo en la casa mientras tanto, sino poderle indicar a usted qué puede tomar de la organización Biosanel, o al contrario, no solamente es decirle, mire, tómese este remedio, sino también qué puede hacer usted rápidamente antes de que usted se pueda hacer un tratamiento y le llegue a su casa, porque puede estar o demasiado lejos, o puede estar también a demasiado tiempo, que se demore en llegar.
2: Exactamente, doctor Vargas. 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

0: 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Claudita, aquí. ¿Quién tenemos en la línea?
1: A don Luis, que le damos la bienvenida, don Luisito.
2: Sí, mi doctora.
3: Don Luis, ¿cómo me le va?
2: Mi doctor Vargas, encantado de escucharlo.
3: Lo mismo le digo. Qué gusto tenerlo aquí con nosotros participando en Despertando Conciencia. ¿Dónde está don Luis?
2: Me encuentro en este momento por aquí en la autopista Medellín laborando, mi doctor. Vivo en Tenjo, Cundinamarca.
3: Perfecto, y cuénteme, Luchito, ¿cuál es su pregunta? ¿En qué le puedo servir?
2: A ver, mi doctor, lo que pasa es que sé que vengo como ya incrementando lo del sistema de la próstata.
3: Sí.
2: Entonces, pues la verdad me recomendaba por ahí el tal Pronal, pero yo dije, pues voy a consultar con mi doctor Vargas primero a ver qué me aconseja, a ver qué me dice.
3: Ok, perfecto. Bueno, cuando llegamos a una edad, después prácticamente de los 40, 45 años para nosotros los hombres, los caballeros, definitivamente se cumple una función natural y normal de una glándula que se llama la próstata, que incide precisamente en el tema de la fertilidad, en el tema de la fabricación también del líquido seminal y de muchísimas propiedades, pues, para el tema reproductivo del hombre. Desafortunadamente, esta glándula, cuando comienza a inflamarse, a ver una hipertrofia prostática arriba de lo normal, porque a todos los hombres se inflama, pero a unos más que a otros comienza a inflamarse muchísimo más, obstruyendo un canal, que es el canal por donde sale la orina, que es la uretra. Cuando se inflama, como está alrededor de la uretra, pues la tapa. Y al taparla comienzan los benditos síntomas hartos, aburridores, y que desafortunadamente el problema es que esto se puede producir ya sea o por una infección o por una hiperplasia prostática o llegar hasta un cáncer de próstata, que es lo que todos los hombres queremos evitar más adelante. Por eso hay que cuidarnos muchísimo.
0: Así es, doctor, y yo creo que este es un tema muy interesante de hombres que están sufriendo de problemas de agrandamiento de la próstata, dificultad para orinar, que quieren evitarse un taponamiento que es dolorosísimo, que quieren evitarse un cáncer de próstata. Entonces, que no nos cuelgue el oyente, ustedes ahí queden en sintonía, ya regresamos, porque Urecil también lo tenemos en oferta. 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Ya regresamos.
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1: Y aquí continuamos en Despertando Conciencias, hoy con promoción de toda nuestra farmacia, el Dolmaflé, para esos dolores articulares, también lo tenemos en promoción, llame y consulte. Doctor, estamos con don Luis en el teléfono, hablando precisamente del agrandamiento de la próstata, del cáncer de próstata, y hablemos de ese porcentaje de hombres que terminan precisamente sufriendo de este padecimiento.
2: El porcentaje de hombres que sufren de la próstata, de una hiperplasia prostática, definitivamente es muy, pero muy alto. Arriba del 75% de los hombres tienen complicaciones y también un porcentaje muy alto que terminan en cáncer, Luis. Entonces, ¿qué recomendación le quiero dar? Pues hombre, ya cuando uno llega a esta edad, definitivamente uno ya tiene que hacer las cosas bien hechas. Entonces, claro, hay que ayudarse con la alimentación. Por ejemplo, a uno siempre le recomendaban las semillas de la calabaza, incluya las calabazas. Entonces, calabazas como la calabaza, o ustedes conocen esa de la uyama.
1: Sí, claro, doctor.
2: La uyama, el tomate, la ortiga, hay muchos remedios y yo se los recomiendo acá. Por ejemplo, yo les digo, hagan el jugo de tomate. El jugo de tomate es pronto normal y se lo toman. Hagan el juguito, por ejemplo, de la ortiga, consíganse la ortiga, se hacen el té de ortiga y lo toman 3 veces al día y le agregan una manotadita de las semillas de la calabaza. Buenísimo. Cuando nos damos cuenta que la situación ya está completa, el paciente se levanta más de 2-3 veces en la noche a orinar, que hay que hacer fuerza, que ya hay dolor, hay incomodidad, entonces el paciente ya tiene no solamente que ir a una consulta médica con el urólogo, sino también comenzar algo, hacer algo que le ayude directamente. En el caso, yo le voy a recomendar uno de los mejores productos completamente naturales que nos ha demostrado que ayudan en la desinflamación de la próstata y mejorar todos los síntomas que aparecen. Es más, hay personas que se levantan 5, 6, 7 veces en la noche, se reducen a 2, a 1, o algunos me dicen, doctor, yo no me volví a levantar en la noche. Ya hacen un chorro de orina fuerte, constante, no a goticas y allá empujones, y desocupan todo, eliminan toda la vejiga de la orina, y no cada ratico que les queda, ay, doctor, es que yo tengo un goteo tan harto, mire que es que me estoy orinando, no sé qué pasa, doctor. Todo eso son síntomas de una hiperplasia prostática o de una prostatitis, que definitivamente las dos son inflamación. Entonces, ¿qué es lo que va a hacer? Recomendadísimo, no deje de tomarse el jugo de tomate, no deje de tomarse el té de ortiga con las semillas de la calabaza, es muy bueno. Pero necesito que durante 3 meses completo, aparte del jugo de tomate, del tecito de la calabaza, lo que le acabo de decir, que por favor comience a hacerse un tratamiento completamente natural, no tiene ningún problema ni contraindicación con otro tipo de medicamentos que usted esté tomando para cualquier tipo de enfermedad, se llama Urecil. 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
3: Ok, mi doctor.
1: 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Ya regresamos.
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1: Estamos de regreso. Recuerde que usted también puede mandar, por ejemplo, su pregunta a través de una nota de voz en nuestro WhatsApp de la salud. 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Doctor, tengo noticias. Preguntas a esta hora. Mensajitos que la gente nos envía a cualquier hora. Está el WhatsApp habilitado. Y esto llegó anoche, doctor. La gente está consultando y es que 24 horas el WhatsApp está activo para que usted deje su mensajito. Escuchemos qué nos dicen.
2: Doctor, buenas noches. Es que me dijeron que no iba a atender acá en Uate y que por vía WhatsApp me podría ayudar. Lo que pasa es que estoy presentando mucha orinadera, tanto en el día como en la noche. O sea, no puedo descansar de la orinadera que me da. También estoy presentando goteo y perdí el apetito sexual. Entonces es para ver si usted me puede ayudar medicándome o a ver de qué manera me podría colaborar. Muchas gracias, doctor. Que vale.
3: Bueno, entonces, presenta orinadera.
1: Sí, señor.
3: Pérdida del apetito sexual. Si no estoy mal, el paciente refiere, ¿es un paciente de qué edad, Marcelita? Vamos a ver.
2: Otra cosa, doctor, me preocupa porque tengo 26 años.
3: 26 años, ¿no?
1: Correcto, sí, doctor.
3: Puede estar presentando, bueno, primero hablemos el tema de la necesidad de orinar y sobre todo de la orinadera es orinar como a menudo, ¿no? Que se esté presentando y que uno no se aguante y tiene que salir directamente corriendo al baño. Pues orinar con esa frecuencia puede ser un problema causado por algún tipo de enfermedad. Y estas enfermedades afectan precisamente las vías urinarias en cualquier nivel.
1: Así es, doctor. Hagamos una cosa porque el tiempo en la radio es corto, pero entonces, caballeros con problemas urinarios y con problemas en la parte sexual, ahí que no se desconecten, ya regresamos. 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Ya regresamos.
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0: vejiga ayuda a que usted no esté orinando cada ratico, sino que limpie esa vejiga de una vez, orine y vuelva a orinar por allá a las 8 horas. De eso se trata, que vuelva a normalizar la orina. Al normalizar todo esto, al normalizar también, porque es que la parte emocional se ve afectada por el tema de la orina, y entonces ya emocionalmente y el tema de la ansiedad lo va afectando con el tema de que pierde el apetito sexual. Pero por favor, para él, que me comience tratamiento con NINAX, que es el alimento del amor. Hay que también alimentarlo bien, dependiendo si toma mucho, si fuma mucho, si trasnocha mucho, si no duerme bien. Todo esto le afecta también para perder el apetito sexual. Entonces, para el joven de 26 años que perdió el apetito sexual, que está orinando mucho, tiene problemas urinarios, posiblemente está sufriendo de una infección urinaria que le está afectando la vejiga o hasta la misma próstata, tratamiento normal con Uresil. Y de una vez, para ayudar a mejorar ese líbido, ese apetito sexual, que comience a tomarse el NINAX, el alimento del amor. ¿Listo?
1: Listo, doctor. Superentendido. 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

0: Continuamos, seguimos, estamos en Despertando Conciencia. Disfrute, aproveche este que es su programa, el programa de la familia colombiana. Con todo gusto, con todo el amor, con todo el cariño, con todo el profesionalismo, estamos para servirle como llevamos muchísimos, muchísimos años al labor y al servicio de nuestros amigos pacientes y lógicamente oyentes. Teníamos a Rosita en la línea telefónica, Claudita.
1: Ahí está doña Rosita.
0: Rosa, Rosita.
2: Sí, señor.
0: ¿Qué más, Rosita? ¿Cómo estás? Qué dicha tenerla escuchando en este momento el programa.
2: Muchísimas gracias.
0: Cuénteme en qué le podemos servir y cuál es su consulta.
2: Yo llamaba al doctor para consultarle. Lo que pasa es que mi esposo tiene 65 años.
0: Sí.
2: Y él tiene, o sea, le empezó un dolor en el cuello.
0: Sí.
2: Un dolor en el cuello. Y después se le empezó un hormigueo en el brazo derecho y ayer ya lo estaba como picando.
0: Le pica el brazo derecho y un dolor en el cuello.
2: Sí, señor.
0: ¿Como hormigueo?
2: Sí, señor.
0: Bueno, ¿qué más ha presentado aparte de eso?
2: No, señor, nada más. Es lo único que lo molesta.
0: ¿No le has visto las manos o los dedos, la yema de los dedos, como de otro color?
2: No, señor.
0: ¿No te ha manifestado frío, calor en las extremidades, en los pies o en los brazos?
2: No, señor.
0: Bueno, cuando la mayoría de los casos, como me estás refiriendo, donde existe un hormigueo, un adormecimiento, como un picazón, sí, pero que siente sí, uno como si fuera por dentro, realmente la mayoría de los casos no es grave, ¿sí? No se presenta ningún problema de salud urgente que toque salir disparado para la urgencia. La mayoría de estos casos se pueden darle tratamiento, se puede ayudar o se pueden solucionar o aliviarse.
2: Él está, pues, sí, el médico de cabecera lo está viendo.
0: Se pueden darle tratamiento en la casa de una manera muy fácil y sencilla, pero sin embargo, recordemos que esto es una neuropatía periférica, que es el nombre realmente científico del hormigueo que se presenta en el cuerpo, en cualquier parte del cuerpo. Normalmente los pacientes lo refieren muchísimo en sus extremidades superiores, en las manos, ¿sí? Tiene varias causas. Una de las causas, una postura durante mucho tiempo. Otra puede ser una lesión en el nervio o en alguno de los nervios que tenemos, una lesión en el cuello puede hacer que el paciente también esté presentando entumecimiento en cualquier sitio del brazo o de la mano, mientras que una lesión en la parte baja de la espalda puede causar como ese entumecimiento o ese hormigueo que está refiriendo el paciente, ¿sí ves? Entonces, ¿qué es lo que hay que hacer? Aparte de que hay una lesión en el nervio, hay que manejar también la parte circulatoria de él. Son dos cosas súper importantes que se deben de manejar cuando se está presentando eso. ¿Le mandaron algún tipo de medicamento? ¿Qué está tomando él ahorita, Rosita?
2: Está tomando acetaminofén. ¿Cómo es el otro? ¿Cómo se me olvidó? Ese que es fuerte, diclofenaco.
0: ¿Diclofenaco y acetaminofén nada más?
2: Sí, señor. Que mientras bueno, me hacían una resonancia.
0: Analgésicos nada más mientras tanto. Bueno, no, eso solamente no me le va a servir porque la causa realmente es, podemos decirlo, no es grave, no es angustiante, pero sí es de ponerle muchísima atención. ¿Qué es lo que vamos a hacer con él? 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Apunta ahí bien, Claudita. 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
1: Señor.
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1: Y aquí estamos de regreso, queridos oyentes. Mire, también para don Óscar Osorio, que me está preguntando sobre lo que recomendó el doctor para la próstata y para la potencia sexual. 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
2: Tenemos a don Luisito, don Luis Osorio, que quiere saludar al doctor Vargas porque ya pidió la promoción de Eneinax y Urecil. Don Luis, bienvenido.
3: ¿Cómo me les va?
4: ¿Qué hubo, don Luis?
3: Doctor, ¿cómo me le va? ¿Qué cuenta, doctor?
4: Bien, bien, como siempre aquí contento, con una buena actitud, positivo, y sobre todo feliz de poderle servir y colaborar a todos ustedes.
3: Eso es lo que queremos, que se haga positivo este año, de positivismo para todo.
4: Hay gente que en este momento no puede ni respirar, pero no nos acordamos de eso. Hay muchísimo por qué tener una actitud positiva, ¿o no es así, don Luis?
3: Bueno, sí, señor, sí, eso es la verdad. Sí, señor.
4: Exactamente. Cuénteme, Luchito, ¿cuál es la pregunta?
3: No, pues yo fue que pedí ahorita el urocílico y pedí la vitamina del amor, y yo ya lo he venido tomando, y nos hemos tomado también el amarraqui. Nos ha ido bien bueno con los remedios de allá.
4: ¿Y cómo le ha ido? ¿Cómo le fue, por ejemplo, con la vitamina del amor que se la recomendó el muchacho de 26 años?
3: Sí, no, pues a mí me ha ayudado porque yo ya no servía para nada, y también el urocil ya era, no podía casi orinar, me tocaba levantarme cada rato y eso era una sensación a orinar y no orinaba. Entonces, pues eso me ha ayudado.
4: Claro, por supuesto. Ayuda a que haya un vaciamiento total de la vejiga, o sea, disminuye la frecuencia de ir al baño, limpia las vías urinarias, elimina las bacterias.
3: No dormía por estar en el baño.
4: Imagínese, tras de leche usted se levantaba con esas ojeras, cansado, pues claro, levante y levante y levante para ir al baño, qué jartera.
3: Sí, señor, sí, la verdad sí era así.
4: Bueno, y tomándose el alimento del amor, que es el Eneinax, me dice que usted antes no servía. Ahorita ya, pues lógicamente no vamos a hablar de que somos muchachos de 20 años, pero tenemos la oportunidad ya de estar con la pared corriente.
3: Sí, sí, ya uno funciona un poquito más, sí, claro. Sí, señor.
4: Perfecto, listo, don Luis. ¿Usted qué le dice a nuestros oyentes que llevan, o que posiblemente que son personas nuevas?
3: Que lo pidan, que eso es un buen remedio, una buena vitamina.
4: Sí, señor. Bueno, perfecto.
3: Y todos los nosotros hemos tomado de allá el amalaki, hemos tomado el artofun, con mi esposa hemos tomado varios remedios.
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1: 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Seguimos con el caballero en la línea telefónica. Adelante, ¿cuál es la pregunta que tiene?
2: A mí me hormiguea mucho de noche los pies. 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
2: Ah, bueno.
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2: Entonces voy a ver cuándo tengo para pedirlo. Ya
3: listo, Luisito, de todas maneras bueno, me complace listo, y me agrada que haya participado, que nos haya llamado, que nos haya entregado pues esa bonita experiencia con todos los tratamientos de 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

borrar de golpe tantas cosas. ¿Crees que es fácil?

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1: Hola. Hola, hola. ¿Qué tal? Ya llega el equipo de Solo Fútbol para compartir los playoffs de los cuartos de final del fútbol en Colombia. Hoy con un partido. Bueno, hoy vamos a conocer por ahí J. Perfecto. Muy bien, don JJ Chacón. Hoy vamos a conocer dos semifinalistas. Será doble duelo. 6:20 estaremos con todas estas incidencias entre Atlético Nacional y el equipo Inter Bogotá. Y después de las 8:30 en la cancha del Campín, América visitando al cuadro cardenal. Hoy con todo este equipo de trabajo, Jotica, bienvenidos, aquí estamos con todo el equipo de Solo Fútbol para vivir la fiesta de la Liga Betplay en Colombia. Atlético Nacional aquí desde el estadio Atanasio Girardot. Eso. Hoy en el relato, ¿quién estará en el relato hoy?

0: Ojalá le cante muchos goles a Inter hoy. Andrés también, el relator para ti, para mí. Estará también hoy en el apoyo periodístico. Estará Julio César Ruiz,
1: el Julio Ruiseñor. César, el Ruiseñor.
0: En la parte de producción y la parte comercial, un gigante. El JJ Chacón.
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0: Exactamente. Bueno, hoy nosotros vamos con todo. Como siempre, ¿no, muchachos? Hay que ir con todo hoy. Bueno, los partidos, ya todo el mundo da Nacional. Partidos hay que jugarlos, hermano. Entonces, ¿para qué se juega? Claro, Nacional es un equipo serio. Nacional es un equipo competitivo. Y Nacional es un equipo llamado a pelear el título. Pero Inter ha hecho muy buenos partidos como visitante. Esperemos que hoy no sea la excepción. Y hoy haga una muy buena presentación el equipo del profesor Ricardo Valiño. Y en la dirección y comentarios, este amigo de ustedes, Iván Rojas Salcedo.

0: Bueno. Perfecto, señores. 5:49 PM. Estamos hoy por la frecuencia maravillosa, con este sonido espectacular. ¿Ah? De Acuario Sport 1010, de la familia Candela de Vibra Bogotá. Y por supuesto estamos por el www. Bien, la de Acuario Estéreo, www.acuarioestereo.com. Y estamos por el Face de JJ Chacón de Acuario Sport, para que la gente nos siga y nos diga, bueno, ¿quién clasifica? ¿Nacional? ¿Quién clasifica? ¿Inter? Ahí lo vamos a compartir con todos ustedes. 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Pero eso no es todo, va a saludar a Jotica. Hola Jotica, ¿qué tal? Buenas tardes.
1: Hola, hola Iván y todos los oyentes a esta hora, muy pero muy buenas tardes. Aquí estamos en Acuario Sports, de la familia de Acuario. Un saludo súper especial en esta mañana y en esta tarde, ya digo yo esta mañana, usted, pero no, es esta tarde.
0: Hermano, usted levanta la cámara, es 3 de la mañana.
1: 3:30 AM.
0: Y también se levanta a las 5.
1: Sí, señor.
0: Y el ruiseñor a las 10.
1: Mejor dicho. 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Ahí está mi familia de Acuario Sport y también con Di Mayor, 78 años de fútbol profesional colombiano, una historia que nos une, Iván.
0: Muy bien, él es JJ Chacón, que nos colabora siempre, un gran profesional. Está todas las mañanas en la 101.9 entregando la información. Y es cierto, a las 3 de la mañana, ta, ta, ta, llega el gato y lo levanta de la cama. Así es, ¿no, Jotica?
1: Sí, señor.
0: Así es. Muy bien, Jotica. Y hoy con toda esta transmisión. Bueno, voy a saludar rápidamente aquí a Andresito Tamí. ¿Cómo va para arrancar ya con el tema comercial? ¿Cómo anda todo, Andresito Tamí? Él es el relator para ti y para mí, en la voz internacional de Solo Fútbol, aquí en Acuario Sport.
2: ¿Qué tal para usted, Iván? Muy buenas tardes para usted, para todos los compañeros de mesa de trabajo y, por supuesto, para los oyentes. Un partido lleno de expectativas. ¿Será que sí? ¿Será que no? ¿Será que el Nacional confirma que ya está pasando a la siguiente ronda de las semifinales del fútbol colombiano? ¿O se le complica la vida frente al equipo del Inter? Esos son los interrogantes que en un instante ya vamos a empezar a resolver. Lo escucho, don Iván.
0: Él es Andrés Tamí. ¿Qué palpito tiene hoy? ¿Se atreve a dar un resultado?
2: Le doy el resultado. Inter pasa.
0: Inter pasa.
2: Sí, señor.
0: Bueno, qué bueno. Bueno, yo creo que usted viene con todo el ánimo, porque claro, estuvo en el velero en las horas de la tarde. Él es. ¿Qué palpito tiene usted, mi querido JJ Chacón?
1: Le voy al Internacional de Bogotá.
0: Usted va con Inter.
1: Sí, señor, sí. Siempre le va muy bien cuando inician los partidos. Esperemos que se mantenga así para que ponga a sufrir un poquito al Nacional.
0: Claro, claro. Ahora, ¿es un gol puede ser mucho o puede ser poco? Depende cómo se mire, ¿no es cierto?
2: Depende, sí, de lo que vaya pasando en el partido. El gol puede ser mucho. Si el equipo del Nacional llega a hacer un gol antes de los 15 minutos, ya sé que le complicaría la vida a Inter. Pero si no lo hace, la misma afición va a obligar a que el Nacional tenga un poquito.
0: Se le vuelve exigente.
2: Se le vuelve exigente. Y en caso de que Inter haga el gol del empate en el global, ¡uy! ¡Qué partido el que vamos a ver!
0: ¡Qué partido! Va a saludar a don Julio, como siempre. Un hombre responsable, llegando ahí al frente del cañón. Hola, Julito, ¿cómo le va? Él es, pero en la presentación, colóqueme la presentación de Julio César Ruiz.
3: Julio César, el ruiseñor.
4: Hola, mi querido Iván y toda la gente importante de este medio deportivo. Bueno, el pálpito, dice usted, el pálpito para Inter y Nacional. El pálpito mío es Inter empata la serie y nos vamos a definición desde el punto de la pena máxima.
0: Exactamente. ¿Y quiere que les dé mi pálpito?
2: Dígalo, señor.
0: Para mí, Inter hoy va a dar la sorpresa.
2: Sí, esa va a ser la sorpresa de la mitad hoy, de semestre.
0: Ahora sí, Inter, elimina Nacional, hermano. Como le decíamos en la promoción, Ojotica, vamos, va a ir con todo, ¿no? Porque colocamos que Inter por una hazaña, ¿no?
1: Sí, señor.
0: Una hazaña. Bueno, señores, arranquemos con Néctar. 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
0: Cada vez que arranque, recuerden que cada vez que arranca el partido, arrancamos con la trompeta de coordinadora, mi querido Tami. Primer tiempo y segundo tiempo, esa es. Con esa arrancamos siempre en los partidos aquí en las transmisiones de Acuario Sport, de la familia Candela y de Vibra Bogotá. 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
1: 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Y estamos saludando a Eusebio Gil Tobar.
0: Eusebio, vamos. Oiga, a saludar a la gente de Eusebio.
1: Saludos desde Tibirita, Cundinamarca.
0: Eso es colindando con el departamento de Boyacá, sí.
1: Bueno, ahí que nos cuente.
0: Titiribita. Bueno, escríbanos, ¿qué es lo mejor ¿Tibirita? De Titiribita? ¿Ah?
4: Eso. Cuidado. ¿Y la copla.
1: Sí.
0: La copla.
4: Tibirita en una loma, Machetán en una ladera.
1: ¿Sí?
4: Las mujeres de su tierra, qué belleza que son.
0: Exacto.
1: Hoy juega el Nacional y el Inter. Vamos a ver qué va a pasar. Pero el Inter va a ganar porque va a pasar.
0: Qué bien, ¿ah? Bueno, Jotica, LJJ Chacón, aquí estamos con toda la fiesta del fútbol. Como estamos siempre acostumbrados a entregar la mejor información y la más alegre y deportiva de la radio en Colombia. 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
2: 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Iván.
3: Bueno, señores, en Colombia a las 6 de la tarde, 5 minutos, a 15 minutos para que arranque este duelo. Duelo, un partido bien interesante. Lástima lo de Poveda, ¿no? También. Porque jugó un primer tiempo espectacular frente a Atlético Nacional el sábado anterior aquí en Techo.
7: Sí, señor, lástima que Poveda no esté hoy en la titular del equipo de Inter Bogotá, porque es un jugador que le ha dado mucha salida, mucha individualidad al equipo de Inter en la parte delantera, un hombre que se puede definir solito allí contra defensores del equipo contrario.

0: Pero bueno, viene en su reemplazo Juan Valencia, que hoy es la tarde, que hoy es la noche, para que este número 9 del equipo de Inter Bogotá demuestre por qué está allí.
1: Exactamente, y así es. Tiene que hoy sustentar, seguramente. Abrazo a esta hora, a las 6 de la tarde, 6 minutos, viviendo el previo al profesor Albeiro Erazo, gran ser humano, excelente técnico. Es el director técnico del equipo femenino de Inter Bogotá, que hace una muy buena campaña. Es un hombre espectacular, amable, atento, respetuoso, trabajador. Es un acierto que esté ahí trabajando al frente del equipo femenino de Inter Bogotá. Dice con la fe intacta, así es, profe. Estamos en Acuario Sport 1010 de la familia Vibre, de la familia Candela, porque ya en 15 minutos se viene Nacional frente a Inter Bogotá.
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1: La ilusión con la que viajó Inter. La ilusión de irle a hacer un partido mano a mano. Y esa es la confianza.
0: Bueno, ahí está la pregunta que yo le hago a ustedes. ¿Salimos mano a mano? ¿Salimos a esperar el Nacional? ¿Y salimos a proponer cómo la planteará el técnico de Inter los primeros 20 minutos en el Atanasio Girardot de la ciudad de Medellín?
1: Yo salgo a esperar, pero tampoco tan atrás. Salgo a esperar en zona 2, en la mitad de la cancha. Hacerle un 4-4-1-1. ¿Ah? Llenarle la zona de oriente a occidente. Creo que por ahí puede ser, porque usted sale también desbocado al frente de un rival de peso y de jerarquía.
0: Sí, le cobra. Le cobra el equipo de Nacional. Bueno, hay que saber plantear el partido en la parte táctica para no confundirse y no darle ventaja al equipo verde de Antioquia.
1: La ilusión de Inter es la ilusión de un país. 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
1: Oiga, también, pero el estadio todavía le falta mucho público, ¿no?
0: Bueno, yo creo que sí, porque la gente el equipo de Inter, la gente esperaría que el Nacional jugara contra otro rival y que la ventaja contra Inter fuera superior. La gente pensaba que ya el partido contra Inter estaba eliminado totalmente, un 3-3-4-4-0 y vámonos. No, señor, el partido falta por jugar y esto no le gustó a la hinchada del Nacional.
1: Andrés Tamí, quien va a relatar hoy Internacional Nacional Inter.
7: Ah.

0: de Inter Bogotá.
1: Y le cuento una cosa, ese jingle valía 4 almuerzos en el ¿qué?
2: No se han visto por ahí.
1: No se han visto, no. La verdad no se han visto. 4 almuerzos, ¿en dónde? En el
2: Santa Costilla.
1: No, bueno, Santa Costilla.
3: Ay, en Santa Costilla, claro que sí.
1: Claro.
3: Ay, vamos para Santa Costilla.
2: Sabor divino.
3: Uy, ese sabor es divino.
1: Sabor divino, sabor divino. Ya se va a venir Nacional, se viene Inter, que va con la camiseta y pantaloneta negra. 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
1: Perfecto, señores, 6 de la tarde, 12 minutos. Vamos a ir con la ficha técnica del partido. Atlético Nacional formará así en el arco con el número 1, David Ospina. 4 hombres en el fondo, Andrés Román con el número 6. 16 para William Tecillo. 28, Simón García. Y el 20 para Milton Casco. En la mitad tendrá el número 21, Jorman Campuzano 21. El 8 para Mateus Uribe. El 19, Juan Manuel Rengifo. Y el número 18, Eduard Bello. En punta, número 13, Nicolás Rodríguez, acompañado del búfalo número 9, Alfredo Morelo. Los suplentes en el arco, Harlen Castillo con el número 15. Felipe Marín con el número 14. Juan José Rosa, número 24. César Haidar, número 4. Juan Manuel Zapata con el 80. Andrés Sarmiento, 29. 10, Edwin Cardona. 17 para el Chicho Cristian Arango. Y el 5 para Cristian Uribe. ¿Cómo formará el Inter de Bogotá? Bogotá, ahí está Tamí. Tamí. Tamí. Wilker Fariñez en el arquero con el número 1. En el fondo, 4 hombres. Por derecha, Joan Castro, 20. 2, Carlos Vivas. 26, Agustín Irazoque. Y el 22 para Calazán Suárez. En la mitad, 5, el capitán Larry Vázquez. 15 para Anovi Quiñones. 11, Facundo Boné. Y el 10 para Kevin Parra. Y en punta, Fabricio Sanguinete, 7. Y la gran novedad, Juan Valencia, 9, porque no se recuperó Ian Poveda. Los suplentes en el arco, Simón Zapata, 30. 4 para Mateo Rodas. 6 para Miguel Amaya. 8, Samir Mayo. 19, Jader García. 21 para Byron Caicedo. 23, Jorman Caballero. 24, Rubén Manjarres. Y el 31, Ronaldo Julio. Esa es la nómina de suplentes y titulares de Inter. El técnico de Inter, Ricardo Baliño. El técnico de Nacional, Diego Arias. ¿Quién va a pitar el partido? ¿Quiénes van a conducir? Aquí se lo cuenta Solo Fútbol, de Acuario Sport, de la familia Candela y de la familia Vibra Bogotá. Carlos Ortega de Bolívar será el juez central. David Fuentes del Cesar irá a trabajar por la zona occidental. Por la zona oriental, Mario Tarache del Casanare. El emergente hoy, oiga, no es raro, ¿no? Wilmar Roldán de Antioquia. El VAR será conducido por Ricardo García de Santander y el asistente del VAR, Never Manjarres de Córdoba. 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
1: Dinámico y diferente. Bueno, señores, Inter va a ir con 4-4, 4 en el fondo, sobre el papel un 4-2-2-2. El módulo que planteará hoy el técnico Ricardo Valiño. Ahora, el partido será abierto. Y esto es de una conclusión muy elemental también. Inter no tiene nada que perder, pero sí mucho que ganar y marcar y romper la historia.
3: Bueno, sí, señor, lo que dice usted tiene toda la razón, porque Inter pues ya cumplió, hizo una buena campaña, clasificó a los 8. Desafortunadamente en este año tocaba el playoff, no hubo cuadrangulares.
1: Y le tocó la papa caliente.
3: Y le tocó la papa caliente, pero de todas maneras, ¿por qué no dar la sorpresa?
1: Exactamente. ¿Usted qué opina, JJ?
5: Sí, señor, claro, como dicen ustedes, le tocó con la papa caliente, que era el Nacional de primerito, ¿no? Pues bueno, ahí está lo que ha hecho el Internacional de Bogotá hasta estas instancias, y esperemos que hoy pegue duro, ¿no?
1: Y no va a ser fácil. 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
1: Bueno, si hoy va Inter, no somos un Aguardiente Néctar, ¿ah?
5: Néctar. Pero Iván, ¿no se llenó el estadio o no está lleno? ¿Qué pasa?
1: No está.
5: ¿Tienen mucha confianza?
1: Yo creo que porque la hinchada de Nacional no llena el estadio con base al equipo que venga, al visitante no. Lo llena siempre es con su equipo, con Atlético Nacional. Lo que pasa es que la gente no está muy conforme con el manejo, lo que ha pasado. Así sea hoy líder absoluto de la Liga Colombiana, hablamos de Atlético Nacional. 1-2 minutos para que se venga el partido. 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
1: Bueno, ahí está posando, se le hace reconocimiento a jugadores en Atlético Nacional. 100 partidos para quién, también
3: 100 partidos para Sarmiento, 100 partidos para Morelos, 100 partidos para Tecillo.
1: Bueno, y ahí lo que hay es nómina, ¿no? Andresito también. Andrés también, el relator, ya va a venir el relato de Andrés también con coordinadora, donde empieza la innovación.
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1: Bueno, señores, marcamos un mensaje, mi querido Jotica.
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1: Bueno, vamos a arrancar, 6 de la tarde, 20 minutos. Arranca el duelo y presentamos la voz internacional de Telemundo para el mundo. La voz que rueda por todo el planeta, hace parte de la familia de Solo Fútbol, aquí de Acuario Sport, 1010 de la familia Candela y Vibra Bogotá. Él es Andrés Tamí.

0: partido con coordinadora. El balón va quedando para la tenga Kevin Parra del equipo de Inter, que ataca de sur a norte. El balón quedó para que recupere Nacional con Casco. Casco la mete larga, arriba, extensiva, profunda por la mitad. Sale el portero Fariñe, guardameta de Inter, y controla balón. Toca en corto, entrega para Vivas. Ataca Inter de norte a sur, levantando mirada Vivas, horizontalizando el pase, entregando balón para Irazoque. Sale con el balón dominado Irazoque, repite balón para Vivas. La tiene Vivas, cabecera de su propia área. Busca la conectividad, juega de pasto para Parra. Parra toca en forma dividida, toca balón para Valencia. Valencia repite para Parra. Parra se abre por derecha, recibe marca fuerte, limpia el camino, engancha a la derecha, hacia adentro, lo trabaron, falta. Y falta que no le falte, coordinador, donde empieza la innovación.
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0: El balón va quedando para Bonet, intentó la individual Bonet, el balón se fue largo y el lateral que favorece al representativo del Atlético Nacional. 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Va a poner la pelota, el movimiento al representativo verde y antiguo, lo va haciendo Casco, jugando en corto, entregando para Tecillo, la verticaliza larga, extensiva mitad de la cancha para Morelo. Morelo descarga de izquierda hacia adentro, corta bien el jugador Irazoque, recupera el back central de Inter Bogotá, se apoya en Quiñones, se apoya atrás en Vivas, para, domina, hace la pausa, levanta mirada, toca el balón en corto para Larry Vázquez, inicia salida Inter, lo escucho JJ.
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0: El balón va quedando. Ahí vemos al técnico Ricardo Baliño, director técnico de Inter, que tiene fe en su equipo, en sus dirigidos. El balón va quedando para que la tenga viva. Sale con el balón dominado. Hace un cambio de orientación de derecha a izquierda para que la pare Sanguinetti. Se apoya atrás en Calazán Suárez. Le hablo de Inter. Juegan en zona medular. Se apoyan atrás en Irazoque. Descarga el balón para Quiñones. Busca el anillo central de la cancha. Toca para Larry. Repite para Quiñones. Intenta la entrada y la perdió con Morelos. Se la robó Morelos. Se metió en el área para gol. Remate al marco, arriba, desviado el saque de puerta, es a favor equipo de Inter, saque de portería, distribuidora de licores MIP en Kennedy, comenta Iván Rojas, dinámico y diferente.
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4: No, hermano, es que eso, ahí está, esos son los errores. ¿Ah? Ahí la desperdicia Morelos, hermano, un hombre goleador nato, se equivocó. ¿Cómo Coquen fue? Irazoque, sí.
0: Sí, señor, entre Irazoque y Quiñones se equivocaron, Quiñones, en salida.
4: Exactamente, y la pelota se fue desviada, pero no, fue Quiñones el número 15. Usted no puede regalar absolutamente nada, porque ese es el problema, se da ventajas en defensa. Ahí no le cobró Nacional sobre 3 minutos del partido. 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
0: Ay, lateral que va haciendo Nacional, viene sacando Casco, entregando balón para que la tenga Morelos. Morelos se devuelve, carga hacia atrás a zona intermedia, entregamos a Rengifo. Rengifo lo va tocando para Tecillo. Tecillo está en la raya, que ve el campo en dos por izquierda, prolongó para Rengifo. Rengifo lo tocó arriba para Rodríguez, corta y recupera Larry Vázquez por parte de Inter. Juega de pasto arriba para Valencia, se descolgó Valencia, le metió velocidad, entró en el área, remató mal, volvió Valencia, ¡gol! Inter marcó, ¡gol! Se descolgó por la mitad, lo metió velocidad, remató, tapó Ospina, pero volvió, insistió Valencia y la mandó a dormir al minuto 5 de la primera parte. Al fondo de la red, Inter tiene 1, Nacional tiene 0. Se empató el global, se empató el global. Comenta Iván Rogal del Dinámico Diferente con FSS.
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4: Por Dios, Valencia, por fin la metió Valencia.
6: Dios mío.
4: Valencia, el reemplazo de Jan Poveda. Y le dice tranquilo a los compañeros. ¡Qué bueno!
6: Yo estoy yo.
4: Pero mire que ha tenido partidos y opciones claras. Y hoy no perdonó. Le tiraron una pelota larga, profunda. Pensé que no iba a alcanzar llegar. Y sobre todo que le estaban cerrando los dos centrales de Atlético Nacional. La pelota le quedó de tastas, impactó y la mandó a guardar para el 1-0. Igualando la serie 2-2. Hay mucho todavía camino. Está arrancando el partido, relator. Pero aquí hay que decir que ya el gol llegó e iguala la serie parcialmente Inter Bogotá.
7: Lo importante de Baliño, de una del vamos, mandó a este señor Valencia, camisa 9, importante por eso, porque siempre sobre los últimos 20, 25 minutos lo ingresaba en los partidos. Hoy se la jugó como un 9 en reemplazo de Ian.
4: Exactamente, y este Moreno tiene tranco, tiene polenta. Es un jugador que tiene buen físico, buen tranco. La verdad es que no tiene la capacidad y la tranquilidad para definir. Está arrancando, 6 minutos 7. Gana Inter, igual a la serie. Aquí lo que esto es candela.
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2: ¿Y quién es el jugador de la cancha de estos primeros minutos aquí en este partido entre Nacional Inter Bogotá, Iván?
4: En la figura por ahora se llama Juan Valencia, hermano. 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
0: ¡Le va pegando Román Albor! Sema a la raya final, saque de puerta que favorece al equipo de Inter Bogotá, saque de puerta que distribuidora de licores MIP en Kennedy.
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0: Ya va a sacar el portero Fariña, guardameta de Inter, dejó para que salga Irazo, que la metió larga arriba, extensiva por la mitad para Juan Valencia. Juan Valencia la tocó mal, recuperó Román, se apoyó en Uribe, Uribe tocó mal, le quedó a Sanguinetti, Sanguinetti la tocó para Calazán Suárez, se descargó Calazán, llegó al borde del área contraria, metió el centro al área, corta Campuzano, el rebote queda para Rengifo, recupera Nacional que inicia salida, cabecera de su propia área, encara la marca, le enfrenta, limpia el camino y toca en corto, entregando balón para Mateo Uribe, que busca el anillo central de la cancha, pelotazo largo arriba, abierto por la izquierda, hace la cobertura Castro, la cubre con su cuerpo y la gana, sale con balón dominado, toca en corto, entrega para Luis Vázquez, repite para Castro y Castro se va apoyando atrás en Vivas y vamos a marcar el tiempo de juego recorrido en el fútbol profesional colombiano.
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0: Minuto 9 de la primera parte, la ilusión de un país, la celebramos en grande con Aguardiente Néctar.
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0: El marcador en la Atanasio Girardot de la ciudad de Medellín. El equipo de Inter tiene 1, Nacional tiene 0. Global 2-2. 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
0: Renquifo va para Bello, le pega Bello de frente al arco y el balón se va arriba, desviado, saque de portería que favorece a Inter, saque de portería distribuidora de licores MIP en Kennedy.
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0: El balón se va al rincón de esquina, tira esquina Richard Alderete, mentor el mentalidad.
9: Tiro de esquina.
0: Tiene el cabezazo, vino el remate de Morelo, Bolo Fariñez, se va nuevamente al rincón de esquina. Tiro de esquina Richard Alderete, mentor el mentalidad, tiro de esquina a favor de Nacional.
9: Tiro de esquina.
4: Don Richard, mentor, pareciera que Richard les dictó un curso de motivación hoy al equipo de Inter Bogotá. El segundo del partido, los dos para Atlético Nacional.
0: Va a tomar el cobro Bello por parte Nacional. Cuarto de círculo, porte izquierda. Levanta mirada, visualiza Bello. Toma el impulso respectivo para proyectar centro. Todos marcando en la 5.50. Mete el centro cerrado. Sale Fariñez, la soltó. La cacheteó Fariñez. El balón le quedó a Simón García dentro del área contraria. Tocó a la izquierda para Bello. Bello metió centro. Golpe, cabeza recortando Irasoque. El recorte es corto. Le queda Rengifo. El Nacional se abre por izquierda. Le marca Sanguinetti. Que vino, marcó, quitó. Y el balón se fue al lateral. Lateral a favor de Nacional, saque lateral, Salsus Baviera, todo en cárnicos y salsamentaria, Ivana.
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4: Bueno, pero sea una cosa, ojalá no sea nada grave lo de Fariñez, que por ahora también es figura del partido.
2: Sí.
4: Hay que subirlo al podio de Trofeos Rodríguez. Esa pelota iba para adentro. La sacó con la yema de los dedos del brazo izquierdo del arquero de Venezuela. 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
4: 13, 14 minutos. Se pone de pie Fariñez. Hay que continuar Fariñez. Abrazo para Miguelito, Miguel Antonio Rodríguez, el insuperable. Atento a la transmisión, sonido maravilloso. Dice, haciéndole toda la fuerza a Inter. Un abrazo, mi querido Miguelito. Miguel Antonio Rodríguez, en la técnica y como persona, es insuperable.
0: Va recortando Calazán Suárez, complementa el rechazo Larry Vázquez. El balón queda para Quiñones, le habla del equipo de Inter. Balón para Castro, sale con el balón dominado, toca en corto, entrega para Parra. Parra engancha a la derecha hacia adentro, llevando riesgo a su propio marco. Se regresó, pero la resolvió bien. La horizontalizó a la izquierda para Sanguinetti. Sanguinetti llegó a la frontera y la traspasó. Picó en velocidad, enganchó a la izquierda hacia adentro, levantó la mirada, repitió sobre izquierda, entregó para Calazán Suárez. Tiene ángulo de centro, toca atrás, baja ritmo y toca atrás a zona intermedia, entregando balón para Larry. Larry la va tocando para Kevin Parra. Parra levanta mirada, visualiza Parra, abre izquierda para Larry. Larry Vázquez intenta, repite, balón para Parra, intenta una media diagonal, se descolgó Parra, va de frente, va a romper, busca ángulo de remate, la perdió. Falta sobre Parra y es falta que favorece al representativo del equipo de Inter Bogotá. Y a usted que le falte, coordinadora, donde empieza la innovación.
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4: Abrazo para don Regulo y Puerto, hasta ahora en sintonía el hombre que le pone táctica a la vida. Un abrazo, mi querido Don Régulo. La salud creciendo, mejorando. Lo necesitamos de pie firme por muchos años a este ser humano extraordinario como es Don Régulo y Puerto. Aquí sonando con coordinadora Tamí.
0: Se va a tomar el cobro del tiro libre que favorece al equipo de Inter. Dialoga Sanguinetti con Kevin Parra a ver cuál de los dos le puede pegar, Ivana.
4: Yo creo que es para Bonet. Ahora, Bonet tiene más potencia. Kevin tiene más ubicación. Vamos a ver, unos cuantos metros. 25, calculo 26 metros el relator.
0: Le va a pegar Parra Bonet, los dos paraditos frente a la pelota ya.
4: Está relatando Andrés Tamí.
0: El portero Espina Gazapadito arrancó Bonet de pierna zurda, pasó por encima el balón, le quedó Parra, remató abajo, pegó en Rengifo. El rebote quedó para Larry Vázquez, analiza el gatillo, Vivas, remata Vivas. La pelota rebotaba en defensor del Nacional y se fue al rincón de esquina. Tiro de esquina, Richard Alderete, mentor en mentalidad, tiro de esquina a favor de Inter Bogotá.
9: Tiro de esquina.
4: Arrancamos el tercero del partido, el primero para la visita.
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0: Viene el centro de Parra, balón cayendo, golpe de cabeza de Larry Vázquez. El balón quedó en la media luna, le pega Bone al marco, desviado. Saque de portería a favor de Nacional, saque de portería distribuidora de licores MIP. En Kennedy, y vamos a marcar el tiempo de juego recorrido en el fútbol profesional colombiano.
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0: Minuto 17 de la primera parte de la elección de uno. 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
0: El marcador es en el Atanasio, que en el 2 de la ciudad de Medellín está. Inter tiene 1, Nacional 0 y el global está 2-2 con Trofosa Rodríguez Vela, número 1 de los trofos en Colombia, 43 años premiando a los mejores.
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4: A ver, Julio.
7: Bueno, hasta el momento, ojo, estoy cobrando.
4: Sí.
7: Cuando usted, director, dijo, bueno, su pálpito al partido, dije, se empata la serie.
4: Hasta ahora.
7: Hasta ahora estoy cobrando.
10: Pero ojalá, todos dijimos.
4: Ojalá marque el segundo y no haya necesidad de penaltis y marque el 2-0.
10: Claro.
4: Pero bueno, por ahora hace el trabajo.
10: Sí.
4: Lo hace con eficacia, con jerarquía y con categoría el equipo Inter. Y hablando de categoría.
0: Román. Sale Fariñez y se quedó con el balón el guardameta del equipo de Inter Bogotá. Va a sacar Fariñez para despegar balón. Gana Inter Bogotá 1-0. Sacó Fariñez el mano a la derecha para buscar salida con Castro. Castro para, domina, toca en corto. Entrega no para Parra. Parra engancha a la derecha hacia adentro. Llega a la raya limítrofe. Falta. Falta sobre Parra. 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
0: Ataca Inter, Juan Valencia, pierna zurda, borde de media luna, le pega el marco del viado. 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
7: Importante, no se desespera el conjunto de Inter Bogotá, toma todas sus líneas con seguridad, va a la premio y también ataca, porque atacando también se puede defender.
4: Claro, atacando y contraatacando. Ahora tiene a Bonet, se mueve bien, es figura del partido. Con óptica, Pérez, Jotica, Valencia, el autor del gol al minuto 5, que tiene ganando como visitante aquí en este estadio, en el estadio Atanasio Girardot, a Inter Bogotá, y la serie la ha puesto 2-2.
2: 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Los esperamos, relator.
4: El relator, aguante un minutico, Tamisito. Le voy a saludar a Orlando Rubio. Al doctor Orlando Rubio, en sintonía siempre. Siempre dice gracias, Iván, reportando sintonía. Gran funcionario al servicio del distrito, del país. Siempre en sintonía, generándonos buena información. Y un hombre fiel a las transmisiones de Acuario Sport. Abrazo, mi querido Orlando Rubio.
0: El balón va quedando en mitad de la cancha para Tenga. Campuzano tiene Jorman. Campuzano, el Nacional, se juega en el anillo central. Abre a la parte izquierda para Tecillo. Tecillo lo verticaliza por ese carril para que vaya Rodríguez. Tres cuartos de cancha, trono contrario, descarga hacia adentro. Entrega para Uribe, toca balón para Morelos. Morelos recibió espaldas, trató de darse la media vuelta. Dio la media vuelta, levantó la mirada, horizontalizó la derecha para que vaya Román. Para y domina Román, encara y toca. Entrega para Renquifo, le hablo del Nacional que juega en zona medular. La pelota atrás para Campuzano, la toca balón para Casco. Casco que viene de frente para romper. Abre a la izquierda en codo para Tecillo. La tiene Tecillo, la prolongó. Entregó balón para Rodríguez. Llegó al borde de la contraria. Tocó en corto para Uribe. La tiene Mateo Uribe. Da la media vuelta. Toca balón para Renquifo. Renquifo la toca atrás. Entrega para Campuzano. Campuzano la horizontaliza para Tecillo. Lo tiene Tecillo. Alisa ángulo de centro. Mete centro arriba al área. Falló Irazoque. El balón quedó para Román. Remata Román al marco. Pega en el cuerpo de Vivas. El rebote queda en el área. La saca Irazoque de Inter. Y la despeja. Son intermedia, Ivana.
4: Partidazo, ¿ah? Ahora es una avalancha Atlético Nacional, pero se defiende con actitud, recuesta a Kevin Parra, arma figura de 5, Parra con cota de sacrificio hoy. Apareció Román, pero bien, creo que era Calazán Suárez, ¿no? Que le golpea como en el tema del estómago al lateral por izquierda, el número 22. 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
4: ¿Y quién está relatando por ahora la victoria de Inter? Minuto 23.
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0: Ataca Nacional, balón para Román. Llegó al borde del área contraria por la derecha, metió un centro abajo, corta Quiñones. El rebote queda suelto y se va al lateral que favorece al equipo del Nacional. 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
0: Salsud para Rodríguez en el área, va a rematar, se interpone Vivas y el balón va al rincón de esquina. Tiro de esquina que favorece al equipo Atlético Nacional. Tiro de esquina, Richard Alderete, mentora en Siena.
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4: Arrancamos el cuarto del partido, es el tercero para Nacional.
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0: La sacó Fariñez, pero la jugada estaba anulada. Empujaba Romana, la defensor del equipo de Inter, y la jugada quedó anulada, Ivana.
4: Claro, vamos a ver, que hay un agarroncito. Claro, ahí lo empuja y le saca ventaja. Pero bien, estaba en todo el punto penal Carlos Ortega, que por ahora hace un buen trabajo. El partido, el árbitro es el primero que tiene que estar concentrado, relator. Ah, Julio.
7: No, y el que estaba también importante Fariñez, en la salida, el propio Fariñez.
10: No, es igual, que la sacó fue la radio, vea.
7: Se anuló la acción, pero Fariñez, espectacular Fariñez.
4: Exactamente, pero lo otro que quiero decir es lo siguiente. Una cosa, y lo digo con todo el respeto, es una cosa es Inter con Fariñez, sí, y otra cosa es Inter con Zapata.
10: Así es, sí señor.
0: El balón bajeando para Moné, la tiene Moné, enganchó hacia adentro, la perdió con Campuzano, recupera Nacional, balón atrás al portero de Dios Pina, la tiene el guardameta del Nacional, que juega en corto, entregando balón para que salga con el balón dominado Simón García, abre derecho para Román, inicia a salir el equipo verde de Antioquia, que pierde 1-0 y la serie se iguala 2-2. El balón para García, Nacional en zona propia, balón para Tecillo, levanta mirada, horizontaliza a la izquierda, entrega balón para Casco, la tiene Casco, hace la pausa, repite atrás, entrega balón para Tecillo, levanta mirada Tecillo, busca la colectividad, busca un social, horizontaliza nuevamente para Simón García, Nacional la jugó arriba, a la derecha para que vaya, para que encare Bello, la toca para Román, Román la prolongó, corta y la soca y no pasó nada, lo escucho Jota.
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0: El balón va quedando atrás para Irazo, que la toca a la mitad de la cancha para Vivas. Le hablo de Inter Bogotá, que juega en el anillo central del terreno. La tiene Vivas, mira con quién asociarse, busca la conectividad, pelotazo largo, arriba, extensivo, para que vaya, para que pique Castro, marca Tecillo y quita, entrega para Casco, la mata con el pecho el jugador del Nacional, se apoya en Uribe, Uribe busca salida y se apoya atrás en Tecillo, repite para Uribe, Nacional juega en la última raya de su propio terreno, Tecillo la verticaliza larga, arriba izquierda, el balón quedó para que la gane Larry Vázquez, la pierde con Rodríguez, la gane el de Nacional, tocó para Campuzano, giró cuerpo y horizontalizó a la mitad para Román, Román le metió velocidad, pasó a la frontera y la abrió a la derecha para Bello, va Bello del Nacional, tres cuartos de cancha, engancha a la derecha hacia adentro, toca balón para que la tenga Rengifo, para Bello, la abrió a la izquierda, entregó balón para Casco, tiene ángulo de centro, pierna zurda, mete centro, golpe de cabeza recortando, Larry Vázquez, presento el comentario con FSS, con Iván Rojas, dinámico y diferente.
11: Dinámico y diferente.
4: Pero se bate como un león el agente de Inter. Bien lo del Larry, ¿no? Inmenso Larry como cabeza de área, hoy jugando con categoría. Y lo de Wilker Fariñez es inmenso hoy, sobre el minuto 28. Ha sido, al lado de Valencia, la figura del partido con FSS.
7: No, y lo importante, Iván y compañeros, la experiencia, la experticia, el recorrido y la seriedad que le da Fariñez al marco es importante. No vamos a echarle tampoco el agua sucia a Zapata.
4: No,
7: inexperto,
4: no, claro,
7: bueno, estuvo.
4: Nadie lo está condenando.
7: Claro, inexperto.
4: Pero, hay que hacer la escala, la carrera. Le tocó dos papas calientes, claro. ¿No? Dos papas calientes. Una la de Santa Fe y la de Nacional el sábado anterior aquí en el Estadio Metropolitano de Techo.
0: Bien.
4: Bueno, lo escucho ahora. 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
0: Va recortando bien a Larry Vázquez, verticalizando el pase para buscar salida con Parra. El del Inter pasó la frontera y pone a picar para que vaya, para que pique Juan Valencia. Llegó al borde de la contraria, recibe marca escalonada. Se apoya en Parra, Parra engancha hacia adentro, enfrenta a la marca, se devuelve, se abre a carril derecho. Toca balón para Valencia, van a montar la pared. Le marcan, le hostigan a Valencia y el balón se le fue a la raya lateral, lateral a favor del equipo Atlético Nacional. 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
0: El balón para Tecillo, lo tiene Tecillo. El equipo del Nacional la va viendo a la izquierda para Casco. Tres cuartos de cancha abierto, izquierda. Ataque el verde. Lo tiene Casco, levanta mirada, visualiza, la descargó hacia atrás. El pase fue errático. Vino Sanguinetti, robó, se apoyó en Parra, entregó para Quiñones. Le hablo de Inter, la abre a la derecha para Sanguinetti en la raya que divide el campo en dos, se enfrenta doble marca y el lateral a favor de Inter Bogotá, saque lateral, Celso Baviera, todo en Kernicos y Salsama Interia. Lo escucho, don JJ Chacón, venga ustedes.
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4: Está relatando al minuto 31 en Acuario Sport y sus plataformas digitales. Aquí de la familia Candela y Vibra Bogotá, él es Andrés Tamí.
0: Balón va quedando suelto la raya lateral, no dejó salir que la San Suárez cabeceó sobre izquierda para que vaya Larry Vázquez, que la tiene Larry en cara, enfrente a la marca, pero se le va larga y se repone lateral a favor del equipo Atlético Nacional. 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Sacó Nacional el balón para Renquifo, la toca el anillo central para Campuzano, se juega en el círculo grande, la toca el balón para Tecillo, el back central se convierte en volante y toca el balón para Morelos, que abre a la izquierda para Casco, la tiene Casco, levanta mirada y toca atrás a zona medular, entrega para Tecillo, la toca el anillo central para Simón García, la tiene el back central del Nacional, que abre derecho para Román, la para, la domina, hace la pausa, toca en corto, entrega para Campuzano, se abre por la derecha, la va a verticalizar, la verticaliza, corta y la soque, el recorte es corto y errático, le queda Rengifo, la metió arriba, en el área, peligroso en el remate al marco, rematando el jugador Rodríguez, pero bien Fariñez, abajo el portero de Inter, se quedó con el balón y vamos a marcar el tiempo de juego recorrido en el fútbol profesional colombiano.
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0: 32 minutos de la primera parte, la ilusión de un país, la celebramos en grande con Aguardiente Néctar.
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0: Cabrón Atanasio Girardot desde la ciudad de Medellín. Está Inter, tiene 1, Nacional 0, global 2-2. 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
4: Bueno, señores, abra camino. Era el segundo de Inter. Era el segundo, mi querido Régulo. 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
0: Y el balón para Casco, la tiene Casco del Nacional, va tocando el balón fuertecillo, se juega en zona medular, abren a la derecha para Bello. Bello la mata con el pecho, la pone en el piso, levanta la mirada, visualiza, toca en corto atrás, entregando balón para Román, la tiene Román, la toca en corto para Morelos. Morelos amagó, encaró, la tocó balón para que la tenga Rengifo, media luna, va a romper, se apoya el Morelos, la tocó para Uribe, Uribe para Bello, dentro del área con peligro, última raya, punta derecha dentro del área, mete el centro abajo, corta Vivas, complementa bien el rechazo Boned, el balón desciende en mitad de terreno y allí recupera nuevamente Nacional con Simón García. Simón García la va tocando, balón para que la tenga Mateo Uribe, la va tocando para Bello, Bello la mete callejón derecho para que pique Rengifo, el que marca es Sanguinetti, le envía al lateral. Oiga, lateral, ¿no? 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
4: Pero qué bueno, se nota que Sanguinetti está alimentado con Sansud Baviera, ¿eh? Claro, va y viene, mire, jugador de ida y vuelta.
7: Pero me luce, Iván, que Nacional no arriesga.
4: Pero Nacional,
7: no sé.
0: Arriesga porque no sé, Interno lo deja arriesgar.
4: Sí, yo creo eso.
7: No sé si claro. Es esperando que se desgaste el equipo visitante.
4: Claro,
7: es que, porque está haciendo todo el esfuerzo el Inter de Bogotá para tratar de acomodar y de permanecer con ese marcador.
4: Claro, lo que pasa es que Inter hoy ha tenido actitud, hoy ha corrido, hoy ha metido. Estuvo cerca el segundo, como también lo tuvo para empatar Atlético Nacional. Pero es porque, vea, Inter para a Valencia en la mitad de la cancha y prácticamente para todo el resto de equipos hacia atrás. Coloca a veces 5, hace un 5-4, hace un 4-3.
7: Y fíjese que la llegada de Nacional es por Román. Está muy atrasado y la soque que va a la marca.
4: Es que el fútbol está claro. Las salidas de Nacional son por los laterales.
7: Derecha. Correcto, por la parte derecha está la izquierda, no, está nulo allá con Morelos. No llega Nacional por la izquierda, siempre.
4: Exactamente. 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
0: Mete el centro Campuzano, no llega Bello y el balón se va al saque de puerta que favorece al equipo de Inter Bogotá. 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
4: Es que Fariña recuperadito, claro, estuvo Don Pedro Flores, el arquero de Inter, lo atendió Don Pedro y ahí está, hoy de titular y figura del partido, Pedro Flores, el tolimense promotor de salud.
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2: Ataca.
0: Ataca Inter, balón va quedando para que la recupere Campuzano, el Nacional en zona intermedia, zona de estación, zona de producción. Levanta, mira a Campuzano, la horizontaliza totalmente a la izquierda, se interpone y recupera Kevin Parra y parte la salida de Inter. Vaya, Parra que va, pasa la frontera, vaya. Va por el centro, tres cuartos de cancha, encara, amaga, llega al borde del área contraria y la perdió con Campuzano. El rebote quedó para Casco, recupera Nacional, la pelota atrás para que la tenga German Campuzano, la tiene Campuzano, el Nacional la va a tocar en Córdoba, Rengifo, Juan Rengifo entra al circo sentado de la cancha, pasa la frontera, sigue con balón Rengifo, la toca en corto, entregó balón para que la tenga Román y la abrió a la derecha para que vaya Rodríguez. Ya voy con usted, Iván. La tiene Rodríguez, amagó, enganchó, descargó atrás, por el pase fue dividido. Lo escucho, Iván.
4: 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Los pulmones limpios, andando al 100%. Y hoy, porque le ha tocado ir y volver, ¿no?, a los volantes y defensores de Inter Bogotá. 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
0: ¡Uy! ¡Uy! Mateo Uribe que le pegó y Fariñez abajo voló y le envió el rincón de esquina. Tira esquina a Richard Alderete Mentoro. ¡Siena! se va a tomar cobro de esquina a favor de Nacional.
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4: Vamos a Acuario Sport, el quinto del partido, el cuarto para Nacional.
0: Uy. Viene el cobro, el cabezazo al marco, gol. Nacional.

0: Simón García, centro de Renquifo sobre el segundo palo, aparece Tecillo, vuelve y lo mete a las 5.50, se levanta García, mete el cabezazo y el balón al minuto 39 de la primera parte, se va a dormir al fondo de la red. Nacional 1, Inter 1, comenta Iván Rojas, dinámico y diferente con FS y S.
1: Dinámico y diferente.
2: Ah, pero hermano, mire cómo le tiran la pelota al segundo palo. Se quedó Fariñez, pregunta.
3: El palo, dos palos.
2: Claro.